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5: Bueno, hermanitos, micrófono al aire y estamos para orientar, servir. Lo hemos hecho hoy, mañana y siempre y lo seguiremos haciendo. Muchas personas llevan años sintonizando nuestro programa radial y siempre aquí les digo y les explico: la sanación energética y espiritual ha cambiado la vida de muchas personas. Hay gente que aún no sabe por qué el fracaso y las enfermedades. Hay personas que han salado y conjurado sus tierras, hogares, negocios, su propia vida y su propia salud, y por eso viven y experimentan situaciones difíciles, angustiosas. Por eso hoy los invito a hacer lo que muchos ya han hecho: a visitarnos, a llamarnos, a llevar rituálicas, bejuco, raíces, tratamientos, sirios de liberación y protecciones que garanticen llevar una vida mejor. 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Saludo especial a la gente en Sengio, a las personas en Aporo, en Irimbo, a las personas que nos escuchan en Irimbo, a los amigos que están en Jerecuaro, Temascalcingo, Estado de México, y en la Unión Americana, aquellos que siguen Radio Sensitiva. 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Vamos con oyente al aire. Se comunican desde Jontepec. Bueno.
6: Hola, ¿qué tal?
5: Hola, ¿qué tal, hijo? Bienvenido a este segmento espiritual. ¿Es la primera vez que usted se comunica en este programa espiritual?
6: Sí, así es la primera vez que tengo la suerte de que me contestaran por acá.
5: Bueno, hijito, así muchas personas se les ha ayudado a transformar y a cambiar su vida. Estamos para guiar, para orientar y, claro, para responderle acerca de esas dudas, inquietudes que usted trae, y ese es el motivo por el que se comunica. ¿Cuál es su fecha de nacimiento, por favor?
6: Yo nací el día 3 de noviembre de 1985.
5: Bueno, hijito, 3 de noviembre del año 85. Vamos rápidamente a abrir su carta espectral astral, a ver los círculos energéticos. Vamos, hijito, a abrir las tres primeras cartas de mi tarot místico espiritual, donde vamos a ver aquí Hijito, un encuadramiento negativo. Usted se comunica porque últimamente las cosas no marchan bien, porque no ha tenido suerte. Han habido, digamos, hijito, momentos difíciles en el campo económico. Le echa ganas, pero usted, hijito, lo que sucede es que no dura en los trabajos, en los empleos. De repente como que lo despiden, hijito. Y la última vez que trabajó, mi querido hermano, desde que lo sacaron, desde que lo despidieron, sin saber ni siquiera por qué, usted a la fecha no ha podido encontrar trabajo, ¿cierto?
6: Sí, mire, como bien lo menciona, pues desde que yo tenía un trabajo bastante estable, me despidieron de ese y pues la verdad no he podido encontrar otro. Todos los que consigo son temporales, entonces pues sí he estado pasando por una racha pues mala económicamente. Y pues por eso llamo, porque quisiera que me pudieran ayudar a ver qué es lo que está pasando.
5: Bueno, hijito, como le digo, se ven círculos negativos sobre usted, sobre su campo astral, sobre su energía. Y vemos, hijito, que pues todo esto son energías puestas, colocadas, males postizos, daños. Una persona que le envidia, que le guarda mucho odio, mucho rencor, hijito de mi corazón, lanzó un trabajo de sal permanente, para que mi querido hermano no prospere y no logre salir adelante. Su problema no es de salud, no señor, porque usted se siente muy bien. Su problema es ese, hijito, el campo económico. No prospera, le busca la manera de salir adelante y no puede, hijito de mi corazón. Imagine trabajando uno o dos días a la semana, ¿cómo va a ser para sufragar o para librar sus gastos? Entonces es muy difícil esto, hijito, y más aún si no se cura, si no se sana. Hay personas que me dicen: maestro, hermano, es que yo no puedo ir porque no tengo la capacidad económica. Hijito, mire, si usted no viene, de todos modos va a seguir mal día a día. Si usted no se cura, si usted no se limpia, si usted no se sana, no se quita esa sal que le han puesto y colocado, nunca va a progresar, nunca va a tener una vida mejor. Entonces, si yo le hablo, si yo le digo que tiene que venir, que hay un daño, una negatividad, pues, hijito, lo más lógico es que para mañana es tarde y usted se acerque con nosotros, ¿oyó?
6: Sí, claro, con mucho gusto.
5: Bueno, hijito, aquí le voy a mostrar el rostro de la persona que le ha hecho ese mal. Le voy a hacer una limpieza energética espiritual gratuita. Le voy a entregar un sello y protección que se llama el sello calórico guadalupano. Entonces, hijito, lo dejo en la línea para decirle el material que me va a comprar, que me va a traer. Y el día de mañana nos vemos para curación, sanación, ¿oyó?
6: Perfecto, muchas gracias.
5: Bueno, hijito, que Dios y la Virgen me lo bendiga. Quédese en la línea, atento. Bueno, hermanito, solucione sus problemas de suerte, sus problemas de hogar, de parejas. También tiene problemas físicos, enfermedades, vicios. 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Recuerde, termina el programa radial, puedo atender fuera del aire sus llamadas, su mensaje de orientación. Busque soluciones a sus problemas, porque si usted toma decisiones apresuradas puede fracasar o perder el hogar o perder su salud por culpa de un trabajo de magia negra. Que no sea esta su situación. Hoy es día martes cabalístico y finalizo mi programa en Radio Sensitiva. 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Me despido, ya lo sabe, siempre lunes a viernes, sintoníceme a esta hora aquí en Radio Sensitiva. Un abrazo.
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9: 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Dice...

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1: Son las 7 con 2 minutos.
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0: Son las 7 con 22 minutos.
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0: Son las 7 con 39 minutos.
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2: ¿Qué tal, amigos de La Qué Buena 91.9 en Ciudad Hidalgo y de Radio Sensitivo 88.3 en Marabatío? Yo soy Chuy Morales y estas son las noticias. El primer ministro israelí Benjamín Netanyahu afirmó la noche del martes en un programa de televisión que la guerra en Oriente Medio nunca terminará, señalando además que si quieren vivir en Oriente Medio y en el mundo, pues tiene que ser muy fuerte. E Israel es más fuerte que nunca. A pocos meses de que ese país celebre elecciones legislativas, el primer ministro hizo un balance de su sexto mandato. Al preguntarle al periodista que me hubiera respondido el 7 de octubre si te dijera que hoy habríamos eliminado a toda la cúpula de Hezbollah, que controlaríamos casi el 70% del territorio de Gaza, que tendríamos zonas de seguridad en el corazón del Líbano y que romperíamos el miedo al atacar a Irán. El primer ministro, que la mañana del martes visitó a las tropas israelíes que operan en territorio libanés, dijo que su ejército está encontrando soluciones para contraer los drones explosivos de Hezbollah. Respecto a su juicio por corrupción, al estar acusado de 3 casos de fraude, abuso de confianza y sobornos, se declaró víctima de una cacería de brujas política y aseguró de que asumirá el proceso legal. Entre los objetivos de la guerra, aparte de asegurar que Irán no tendrá más armas nucleares, dijo que está por acabar con el gobierno de Hamás en Gaza. También el primer ministro israelí prefirió no responder a la pregunta de que si busca volver a instaurar asentamientos judíos en la franja de Gaza. La Organización Mundial de la Salud dio por concluido el brote de antivirus que surgió en un crucero, luego de que el último contacto de una persona expuesta al virus finalizara su periodo de cuarentena, donde también dio negativo a la última prueba que se le hizo, porque retornó a su domicilio. Sostuvieron en conferencia de prensa que aunque el brote haya terminado, la organización seguirá en contacto y colaborando con gobiernos y otras entidades para profundizar su conocimiento del brote y del virus en general. La Organización Mundial de la Salud indicó que se está llevando a cabo un estudio en el que participan 21 países para comprender cómo se desarrolla la enfermedad, lo que ayudará al desarrollo de pruebas de diagnóstico, tratamientos y vacunas para futuros brotes. Autoridades de Jalisco confirmaron un caso importado de malaria derivado del Mundial. La Secretaría de Salud del estado detalló que el paciente era de origen colombiano, quien había viajado por el partido contra República Democrática del Congo. El hombre, de 30 años de edad, presentó fiebre y dolores musculares en la Ciudad de México, pero fue hasta llegar a Guadalajara que buscó ayuda médica. Confirmando el diagnóstico, el viajero recibió tratamiento y regresó a Colombia. Roberto Carlos Rivera, director de Salud Pública de Jalisco, descartó un brote alguno de malaria en la entidad. La malaria, también conocida como paludismo, es una enfermedad causada por un parásito que se transmite por picaduras de mosquitos infectados. Se caracteriza por ocasionar fiebre, vómito y o dolor de cabeza entre 10 y 15 días después de la picadura del mosquito. La Organización Mundial de la Salud describe 4 tipos de malaria, pero dijo que la enfermedad puede complicarse y ocasionar la muerte, especialmente en alguna cepa específica. De ahí la importancia de un tratamiento temprano. Hasta aquí la información. Le invito a quedarse en la programación musical de La Qué Buena 91.9 en Ciudad Hidalgo y de Radio Sensitivo 88.3 en Marabatío. Yo soy Chuy Morales.
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Muy buen día tengan todos ustedes, queridos radioescuchas. Hoy, jueves 2 de julio del 2026, traemos para ustedes la lectura del Santo Evangelio según San Mateo, capítulo 9, versículos 1 al 8. En aquel tiempo, Jesús subió de nuevo a la barca, pasó a la otra orilla del lago y llegó a Cafarnaúm, su ciudad. En esto trajeron a donde él estaba a un paralítico, postrado en una camilla. Viendo Jesús la fe de aquellos hombres, le dijo al paralítico: «Ten confianza, hijo, se te perdonan tus pecados». Al oír esto, algunos escribas pensaron: «Este hombre está blasfemando». Pero Jesús, conociendo sus pensamientos, les dijo: «¿Por qué piensan mal en sus corazones? ¿Qué es más fácil decir: se te perdonan tus pecados, o decir: levántate y anda? Pues para que sepan que el Hijo del Hombre tiene poder en la tierra para perdonar los pecados», le dijo entonces al paralítico: «Levántate, toma tu camilla y vete a tu casa». Él se levantó y se fue a su casa. Al ver esto, la gente se llenó de temor y glorificó a Dios, que había dado tanto poder a los hombres. Palabra del Señor. En más de una ocasión, los evangelios nos dejan ver la capacidad de Jesús para penetrar en las conciencias de los hombres y descubrir sus más ocultos pensamientos e intenciones. En el pasaje de hoy, ello es claro cuando los escribas empiezan a pensar para sus adentros. ¿Cómo se atreve a decir eso? Es una blasfemia que diga que él puede perdonar los pecados, a tal grado que surge la pregunta: ¿quién puede perdonar pecados sino solo Dios? Y Cristo les muestra lo que están pensando sin que se los digan. Este rasgo de Jesús no es una curiosidad, es muy importante, porque en el Antiguo Testamento solo Dios penetra los pensamientos más engañosos que todo. Es el corazón y sin remedio. ¿Quién lo comprenderá? Yo, el Señor, escudriño el corazón, pruebo los pensamientos para dar a cada uno según sus caminos, según el fruto de sus obras. Y en Amós, que es la primera lectura en este día, he aquí el que

0: Forma los montes, crea el viento y declara al hombre cuáles son sus pensamientos. El que del alba hace tinieblas y camina sobre las alturas de la tierra, el Señor Dios de los ejércitos es su nombre. Por otro lado, no es cualquier fruslería lo que anda en el pensamiento de estos escribas. Se sienten seguros de haber encontrado una blasfemia en Jesús, porque ha dicho: Hijo, tus pecados te son perdonados. El argumento de ellos es: ¿quién puede perdonar pecados sino solo Dios? Y es bien interesante notar que Jesús no niega lo que ellos afirman, que solo Dios perdona pecados, sino que recalca que Él mismo perdona pecados. Pues ahora sabrán que el Hijo del Hombre tiene poder en la tierra para perdonar los pecados. De este modo revela con suficiente discreción, pero con suficiente claridad, su naturaleza divina. La admiración por parte de los escribas es: solo Dios puede perdonar. A veces nosotros podemos tener esa actitud para cuando Dios bendice a algún prójimo. ¿Por qué sucede eso? Pues porque a veces es más nuestra soberbia, más nuestro egoísmo. Y puede ser que nuestro egoísmo nos impida valorar el bien que se logra cuando confiamos en Dios. Y les comparto la bendición. En el nombre del Padre, del Hijo y del Espíritu Santo.
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0: Son las 8 con 18 minutos.
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1: Son las 8 con 39 minutos.
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0: Son las 9 en punto.
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0: Son las 9:21.
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0: Son las 9:38.
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Son las 10 en punto. 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
1: Y desde la tierra caliente para el mundo, su amigo Gerardo Díaz y su jerarquía, acompañado de sus amigos de Enigma Norteño. ¡Ánimo, toro!
2: El honor que me hace, compa Gerardo.

0: Son las 10 con 20 minutos.
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Son las 10 con 40 minutos. 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

0: La puerta está cerrada, lo sabes. Pero algo adentro te dice que la revises una vez más.
1: Y otra, y otra.
0: Saludas a alguien y de inmediato necesitas lavarte las manos. 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
1: Y si pierdes la cuenta, regresas al primero.
0: No es manía, no es exageración.
1: Es un trastorno real que afecta a millones de personas.
0: Y la ciencia acaba de descubrir que parte de la respuesta está en tus genes. El trastorno obsesivo compulsivo, conocido como TOC, no es un sentimiento pasajero ni una simple costumbre. Es una enfermedad mental que, según la Secretaría de Salud, afecta entre el 1 y el 5% de la población en México. Quienes lo padecen experimentan obsesiones, ideas o imágenes que aparecen una y otra vez en la mente sin ser invitadas, generando una ansiedad enorme. Para calmar esa angustia, la persona recurre a compulsiones, rituales como lavarse las manos durante

0: largos periodos,
1: contar patrones,
0: acomodar objetos siempre de la misma manera o seguir rutinas inquebrantables. La persona sabe que esos pensamientos no tienen lógica, pero no puede detenerlos. Durante mucho tiempo, se creyó que el TOC era solo consecuencia de traumas infantiles o de la educación, pero la genética tenía algo que decir. En un estudio colosal, más de 200 investigadores de todo el mundo analizaron el ADN de más de 50.000 personas con TOC y lo compararon con el de más de 2 millones de personas sanas. El resultado: identificaron 30 regiones del genoma y 25 genes clave
1: relacionados con el trastorno.
0: Estos genes están vinculados a circuitos cerebrales que controlan la planificación, la toma de decisiones y la regulación de emociones. Es decir, el TOC no es un capricho, tiene raíces biológicas profundas, escritas en nuestro ADN. Además, la investigación publicada en la prestigiosa revista Nature Genetics reveló que algunos de estos genes también están relacionados con otros trastornos,
1: como la anorexia nerviosa, la ansiedad y la depresión,
0: lo que abre la puerta a tratamientos más precisos en el futuro. La buena noticia es que el TOC tiene tratamiento. Combina fármacos con una terapia llamada exposición con prevención de respuesta. El terapeuta expone al paciente a aquello que desencadena sus obsesiones. Y poco a poco, la persona aprende a tolerar la angustia sin recurrir a sus rituales. No se trata de dejar de sentir, sino de aprender a no dejarse atrapar. Si conoces a alguien que revisa la puerta 5 veces,
1: que se lava las manos hasta que la piel le arde,
0: que cuenta cada paso como si la vida dependiera de ello, no te burles, no lo minimices. Puede ser TOC. Y hoy, la ciencia nos confirma que tiene raíces genéticas, tiene nombre y, sobre todo, tiene solución. Porque el primer paso para sanar es entender que no estás mal. Tu cerebro solo necesita un poco de ayuda. Con información del doctor Humberto Nicolini Sánchez, del Instituto Nacional de Medicina Genómica. Un guión de Leonardo Santiago, con información del portal Ciencia UNAM. Les saluda Mónica Genis.

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1: Señor mío y Dios mío, al terminar esta jornada, te doy gracias por regalarme este momento de serenidad, de paz y de consuelo. Tú sabes cómo ha estado mi día, sabes de los dolores, de los miedos, de las inseguridades, de los problemas, de los ataques, de todo lo que he vivido hoy. Y por eso, sabes que necesito de tu ternura y de tu amor para recuperarme y tener fuerzas para seguir adelante. Pero también sabes de todas las cosas buenas que me pasan, los triunfos, las fiestas, las caricias, las personas que amo. Y por eso sabes que necesito ser agradecido para valorar cada una de estas manifestaciones. Por eso en esta noche te suplico que me des un corazón capaz de valorar cada una de las situaciones que me das, saber amar a las personas que están a mi lado. Dame fuerza para estar presto a cada una de las batallas que mañana tengo que enfrentar.

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Es la 1:01. 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

Es la 1:41. 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

Son las 2:01. 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
1: Son las 2 con 19 minutos. 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
1: Son las 4:02. 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
2: Son las 4:20. 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

0: Padre nuestro que estás en el cielo, santificado sea tu nombre. Venga a nosotros tu reino, hágase tu voluntad, así en la tierra como en el cielo. Danos hoy nuestro pan de cada día, perdona nuestras ofensas, así como también nosotros perdonamos a quienes nos ofenden. No nos dejes caer en tentación, y líbranos del mal. Amén.
1: Dios te salve, María, llena eres de gracia, el Señor es contigo, bendita tú eres entre todas las mujeres, y bendito es el fruto de tu vientre, Jesús. Santa María, Madre de Dios, ruega por nosotros pecadores, ahora y en la hora de nuestra muerte. Amén. Cuando María ruega, todo se obtiene, nada se niega.
0: Gloria al Padre, gloria al Hijo y gloria al Espíritu Santo. Como era en un principio, ahora y siempre, por los siglos de los siglos. Amén.
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0: Muy buen día tengan todos ustedes, queridos radioescuchas. Hoy traemos para ustedes la lectura del Santo Evangelio según San Marcos, capítulo 8, versículos 28 al 34. En aquel tiempo, cuando Jesús desembarcó en la otra orilla del lago, en tierra de los gadarenos, dos endemoniados salieron de entre los sepulcros y fueron a su encuentro. Eran tan feroces que nadie se atrevía a pasar por aquel camino. Los endemoniados le gritaron a Jesús: ¿Qué quieres de nosotros, Hijo de Dios? ¿Acaso has venido hasta aquí para atormentarnos antes del tiempo señalado? No lejos de allí había una numerosa piara de cerdos que estaban comiendo. Los demonios les suplicaron a Jesús: si vienes a echarnos fuera, mándanos entrar en esos cerdos. Él les respondió: está bien. Entonces los demonios salieron de los hombres, se metieron en los cerdos y toda la piara se precipitó en el lago por un despeñadero y los cerdos se ahogaron. Los que cuidaban los cerdos huyeron hacia la ciudad a dar parte de todos aquellos acontecimientos y de lo sucedido a los endemoniados. Entonces salió toda la gente de la ciudad al encuentro de Jesús y al verlo les suplicaron que se fuera de su territorio. Palabra del Señor. En la primera lectura de este día del libro del profeta Amós, capítulo 5, versículos 14 al 15 y 21 al 24, esto dice el Señor: busquen el bien, no el mal, y vivirán, y así estará con ustedes como ustedes mismos dicen, el Señor, Dios de los ejércitos. Aborrezcan el mal y amen el bien, implanten la justicia en los tribunales. Quizás entonces el Señor Dios de los ejércitos tenga piedad de los sobrevivientes de José. Yo desprecio y detesto las fiestas de ustedes, no me agradan sus solemnidades. Aunque me ofrezcan holocaustos, no aceptaré sus ofrendas, ni miraré con agrado sus sacrificios de novillos gordos. Alejen de mí el ruido de sus canciones. No quiero escuchar la música de sus arpas. Que fluya la justicia como el agua y la bondad como un torrente inagotable. Palabra de Dios. Uno de los temas frecuentes en la predicación de los profetas es la denuncia del culto vacío. Es decir, pretender honrar a Dios con sacrificios o solemnidades rituales, mientras que la vida le deshonra con rebeldía su voluntad y con injusticias entre los hijos de un mismo pueblo. Es lo que encontramos en la primera lectura de hoy, que nos presenta un texto típico del ministerio de Amós. Dios no se deja comprar con una ofrenda. No le conmueve la armonía de la música, sino hay la armonía de la concordia y la justicia. No se convence por discursos adornados. Si falta la belleza de un corazón que prefiere lo bueno a lo malo, o lo justo a lo perverso. Hay que destacar el llamado a la voluntad. Los actos que pide Amós son sobre todo actos propios de voluntad. Busquen el bien, aborrezcan el mal, implanten la justicia. La exhortación de Amós muestra que somos más dueños de nosotros de lo que solemos pensar. En el Evangelio de hoy nos presenta también este cuadro patético. Resulta tan raro y tan sucio esa escena de cerdos despeñándose. El que asustaba a todos, es decir, el matón, el demonio, ahora está asustado. Y les comparto la bendición en el nombre del Padre, del Hijo y del Espíritu Santo. Amén.
1: Somos los maestros de la Congregación Luz de Vida, donde Dios ilumina, la energía se ordena y el alma encuentra respuesta. Hoy comenzamos escuchando y respondiendo este mensaje que llega a nuestro WhatsApp.
2: Hermanos de Luz de Vida, les mando este audio porque estoy pasando por algo difícil. Estoy enferma y la verdad tengo miedo. Sí estoy en tratamiento, pero a veces siento que no mejoro. Y eso me preocupa mucho. Quisiera saber si esto tiene solución, si hay algo que yo deba hacer. Nací el 14 de marzo de 1979.
1: Hija, escuchamos tu audio con mucha atención y lo primero que te decimos es que hay esperanza. Mientras hay vida, hay propósito. Y te voy a decir también, este mensaje no llega por casualidad. Cuando alguien levanta la voz en medio del miedo, es porque está buscando luz y aquí estamos para responderte. Analizando tu nombre y tu fecha de nacimiento, nos damos cuenta, hija, que ya tienes mucho tiempo con esta enfermedad, exactamente casi como 2 años. Ha buscado mucha ayuda con tratamientos, te han dado muy buenos medicamentos, pero no te obran. Es como que te sientes bien a ratitos y vuelves a recaer otra vez. Por eso es el dolor del cuerpo que tú sientes tan fuerte, los dolores de cabeza, tus piernas también no te responden

0: Recuerde que somos los maestros, sus amigos de la congregación Luz de Vida. Si usted, querido amigo, querida amiga, se encuentra enfermo, postrado en una cama, el medicamento que usted toma no le funciona, tenga mucho cuidado porque usted puede estar siendo víctima de algún salamiento, de alguna hechicería. Recuerden como dijo nuestro Señor Jesús, así como existe el mal, existe el bien. 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
1: Son las 6 con un minuto. 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
2: ¡No corras! ¡Te vas a caer! ¡No toques eso! ¡Está sucio! ¡Deja! Yo lo hago por ti. Ponte suéter para que no te dé frío.
3: ¿Te suenan esas frases?
2: Tal vez las escuchaste de niño, o tal vez tú mismo las dices ahora como papá o mamá. Nacen del amor, sin duda. Pero la ciencia advierte que cuando el cuidado se convierte en control excesivo, los hijos no crecen más seguros, sino más frágiles.
4: Ahí ponlo donde estaba. Mañana venimos por él.
2: La crianza implica tres cosas fundamentales. Proteger a los hijos para que no corran peligro.
3: Formarlos para que desarrollen habilidades con seguridad y confianza.
2: Y enseñarles a construir relaciones afectivas basadas en el buen trato. Cuando estos elementos funcionan bien, los padres se convierten en la principal figura de apego del niño. Pero cuando el miedo y la ansiedad dominan la relación, aparece la sobreprotección parental. A estos padres se les conoce como hiperpadres o padres helicóptero, porque sobrevuelan constantemente sobre las decisiones y actitudes de sus hijos. Evitan ponerles límites.
3: Les resuelven los problemas.
2: Incluso les hacen la tarea.
3: Responden de inmediato a cada demanda
2: y se sienten tremendamente culpables cuando no pueden evitarles cualquier momento desagradable. Todo por un miedo en el que ven al mundo como un lugar amenazante y quieren librar al niño de toda dificultad. ¿Y qué pasa con esos niños cuando crecen? Las consecuencias son serias y van más allá de lo que uno imagina. Falta de autonomía.
3: Baja autoestima.
2: Miedo constante ante lo desconocido.
3: Una gran necesidad de aprobación para sentirse valiosos.
2: Además, como siempre les resolvieron todo, cuando enfrentan un problema de verdad, tienden a huir o a paralizarse. La lista continúa. Altos niveles de estrés, falta de empatía e incluso conductas antisociales. Es una cadena que empieza en la infancia y puede arrastrarse hasta la vida adulta. El problema de un niño sobreprotegido es que nunca prueba cómo puede volverse independiente y autónomo. Pero hay buenas noticias. La sobreprotección se puede prevenir. Primero, observándote a ti mismo. ¿Tu nivel de estrés o ansiedad está guiando tus decisiones de crianza? Si es así, no dudes en pedir apoyo profesional. Segundo, presta atención a tu hijo. ¿Qué necesita realmente? ¿Protección o espacio para explorar? Identifica sus características, sus fortalezas y lo que de verdad requiere de ti. Tercero, escucha a otros padres. Comparte experiencias. A veces, la mejor guía viene de quien ya transitó ese camino. Y sobre todo, detente y respira antes de actuar. El día a día puede acelerarnos tanto que olvidamos que los hijos necesitan tropezar para aprender a levantarse. Cuidar no es lo mismo que controlar.
3: Amar no es lo mismo que impedir.
2: Los hijos no necesitan un helicóptero que sobrevuele cada paso que dan. Necesitan una base segura desde la cual lanzarse a conocer el mundo, con sus raspones incluidos. Porque un rodillazo raspado se cura con una gasita, pero la falta de autonomía puede doler toda la vida. Con información de la doctora Mariana Gutiérrez Lara, de la Facultad de Psicología de la UNAM. Les saluda Mónica Genis.
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1: ¿Qué tal, amigos de La Qué Buena 91.9 en Ciudad Hidalgo y de Radio Sensitivo 88.3 en Marabatío? Yo soy Chuy Morales y hoy es viernes 3 de julio del 2026. Es el Día Internacional Libre de Bolsas de Plástico. Hoy felicitamos a Eutaquio, a todos los que llevan por nombre León y a los Tomás. El dólar se cotiza en 17 pesos con 43 centavos. Es el día 184 del año y faltan 181 días para terminar el 2026. En Marabatío se pronostica un 79% de probabilidad de lluvia. La máxima será de 24 grados y la mínima de 12. En Ciudad Hidalgo hay un 66% de probabilidad de lluvia. La máxima será de 21 grados, la mínima de 11. Estas son las noticias. Tras el deceso de 4 personas durante los festejos del triunfo de México ante Ecuador en el Mundial el pasado martes, la policía mexicana llamó este jueves a la población a celebrar de manera más responsable, así como evitar conductas que pongan en riesgo la integridad física propia o de terceros. En un comunicado

0: se señalan retos o dinámicas como el denominado quiere volar, donde una persona es lanzada al aire por otras, además de arrojarse desde estructuras elevadas, realizar peleas simultáneas al utilizar barreras de señalización vial, escalar mobiliario urbano para grabar videos o provocar aglomeraciones y desplazamientos repentinos. Ambas agencias de seguridad expusieron que la euforia colectiva sumada de algunos casos al consumo de alcohol u otras sustancias disminuye la capacidad para identificar riesgos y tomar decisiones oportunas, lo que incrementa la probabilidad de sufrir fracturas, traumatismos, lesiones permanentes o incluso la muerte, razones por las cuales es urgente mitigar los retos virales y conductas de riesgo en los festejos mundialistas. Una jueza federal suspendió la audiencia de cumplimiento de orden de aprehensión de Gilda Susana Lozoya Austin, hermana de Emilio Lozoya. La jueza determinó que la imputada quedará bajo el resguardo de la Fiscalía General de la República hasta mañana viernes, cuando continuará el proceso. En un hecho inédito, tras una hora de audiencia, la jueza Nora García Peralta suspendió el proceso sin verificar la legalidad de la orden de aprehensión. Tampoco estableció en qué instalaciones de la Fiscalía General de la República quedará bajo resguardo. De acuerdo con investigaciones, Gilda Susana realizó actos con recursos de procedencia ilícita como beneficiaria de algunas empresas a través de la gestión de derechos que realizó su hermano Emilio Lozoya. A lo largo de 5 meses, en 2012, la mujer recibió transferencias bancarias de millones de dólares por parte de Altos Hornos de México y transfirió una cantidad menor a varias personas. La Secretaría de Desarrollo Urbano y Movilidad informó que el Teleférico de Uruapan restablecerá sus operaciones en toda la línea a partir del próximo domingo 12 de julio. Esta medida marca la conclusión de los trabajos de mantenimiento previo, las cuales se han ejecutado por etapas para asegurar la seguridad, confiabilidad y eficiencia del sistema de transporte. María Elena Huerta, titular de la SEDUM, detalló que las intervenciones incluyen el recorte y empalme del cable portador, la calibración de neumáticos, así como la inspección profunda de equipos electromagnéticos. Adicionalmente, se han realizado labores de limpieza integral en las 40 cabinas del sistema y en áreas críticas como subestaciones y cuartos eléctricos, garantizando que la infraestructura opere bajo los más altos estándares de calidad. Hasta aquí la información. Le invito a quedarse en la programación musical de La Qué Buena 91.9 en Ciudad Hidalgo y de Radio Sensitivo 88.3 en Marabatío. Yo soy Chuy Morales. Más adelante tendré más para usted.
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1: Son las 7 con 5 minutos. 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
3: Muy buenos días, compadres. ¿Cómo andamos? Bonito día, chulada de mañana. ¿Cómo te trata tu día? ¿Cómo te va? ¿Cómo ya? O ya fin de semana, ya viernesito, viernesuki, ya 3 de julio, rapidísimo los días que se están yendo en julio. ¿Cómo estamos? ¡Buenos días! Ponte en contacto conmigo, vamos a mandar despertadores para que se activen en este bonito fin de semana. Dime, compadre, ¿a quién le vamos a mandar su despertador chulo para que ande al 88 y pasaditas? Muy buenos días para toda esa gente bonita que, trabajadora, chambeadora, que desde temprano ya está en el jale, ya está en la chamba, ya está generando yuyo, por supuesto. Y para ti, comare, por supuesto que también comenzaste a trabajar desde temprano. En casa, por supuesto, que el trabajo en casa, como lo saben, pues nunca culmina, ¿verdad? Nunca termina. Así que ponte en contacto conmigo, 447-107-7723, y dime con qué rolón te voy a complacer el día de hoy. Bueno, más que nada, un despertador sabroso. ¿Para quién? Tú me lo dices, compadre.
2: ¿Ya tomaste café?
3: ¡Vámonos con el primer despertador, compares! ¡Vámonos!
4: Muy buenos días, compita Choco.
3: ¡Buenos
4: saludos
3: días!
4: Hoy para los parientes, los Gómez, que andan aquí en Dallas con este calorón, preparándose para el jale. Y uno que otro que no se ha levantado, Choco.
3: ¡Órale!
4: ¡Despertador!
3: ¡Va!
4: A ver si les puedes poner la del italiano, ese guapanguito, para que se motive la
3: ¡Órale!
4: Raza.
3: ¡Órale, sí, compadre! ¡Ánimo, mi compadre! Por supuesto, te mandamos la canción del italiano. Claro que sí, un guapanguito de esos sabrosos, guapachosos. Te levantas con la mejor actitud, por supuesto, con un... No hay nada como un buen guapango, una canción movida, pues para motivarte, ¿verdad? Para empezar a mover el esqueleto en tu bonito, pues ya chulo viernes. ¡Vámonos, compadre! ¡Vámonos, comadre! Con el primer despertador del día de hoy. Para esta, para mis compadres de Los Gómez, de allá de Dallas, que algunos pues todavía no se levantan a la chamba. ¡Vámonos, compadres! ¡Familia Gómez, ahí en Dallas! ¡Ya levántense! ¡Son las 7:17!

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6: Son las 7 de la mañana con 23 minutos y vámonos con más despertador. Recuerda que los despertadores son a través de nota de voz, así que es tu momento y mándame tu despertador.

0: ¡Vámonos con el despertador! Dime a quién le vamos a mandar su despertador. Dime, recuerda, para que yo te mande tu despertador, tienes que decir cómo se llama la persona o la familia, de dónde nos escucha y cuál es la canción, ¿ok? ¡Listo, vámonos!
1: Buenos días, amigo Choco.
0: Hola, buenos
1: Quiero
0: días.
1: Quiero que me pongas un despertador para mi marido que se va a las 5 de la mañana a trabajar. Anda ya por Pueblo Nuevo y Temascales, Estado de México ya casi. Y pone la canción de No es mi culpa, de Jesse Uribe, que lo amo mucho. Gracias.
0: La de No es mi culpa, de Jesse Uribe. ¿Pero cómo se llama tu marido, comare? Para saber. ¿Qué tal si se lo mandamos a otro? Sí, no, sí, para que sepa mi compadre, bueno, pues, que le dedican su rolita, por supuesto.

con más entonces. Claro que sí, vamos a mandarle esta canción a mi compadre. A ver, vámonos. No nos ha dicho cómo se llama, a ver. Que las quiero, a ver, la segunda mañana, ok. Pero ¿cómo se llama tu marido, comare? Para saber. Pero bueno, no pasa nada, si no, no pasa nada. Aquí te mandamos tu rolita que me solicitas. No es mi culpa, Jesse Uribe. Órale, chicos, gracias. Vámonos, suerte despertador para mi compadre que anda trabajando por allá, por ya casi pegándole al Estado de México. Vamos a mandarle su despertador, por supuesto. ¡Vámonos! Ya son las

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3: ¡De gato volador! 7:32 ya de la mañana. Rapidísimo. Esto se va, pero de bolón ping-pong. Dice, mi marido se llama Oscar Venegas Cruz. Órale. Ahí le mandamos su despertador y a mi compadre. Vamos con otro, ¿les parece? Chicos, vámonos.
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3: Mándame tu nota de voz y dime a quién vamos a despertar. Claro que sí, pero ya te la zapa, que te la cueve. Vámonos.
4: Hola, hola, muy buenos días, Chocorindo.
3: Aquí buenos días.
4: Buenos días. Con el rico mañanero.
3: ¡Eso!
4: Ya. Andamos al 88.3 y pasadito. Por favor, puedes mandarle el despertador.
3: Ajá.
4: A mi tía Mela, a mi hermana Karina, a mi hijo Chris y a todos los radioescucha para que ya se activen y se pongan al 88.3. Por favor, mándales el despertador con la canción de María Elena, por favor. Acá para todos los que están durmiendo y ya se levanten. Acá desde Milwaukee, Wisconsin.
3: ¡Órale! Vamos a mandarles un despertador para todos los compadres y dicen para que se levanten y se activen, por supuesto. ¡Vámonos con ese despertador! ¡Compadres!

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0: sí, vámonos con más entonces. Son las 7:42. ¡Vámonos! Dice, a ver si me puedes mandar, Choco. Manda un saludo. Amigo Choco, mándale saludos y si me puedes poner la canción de las jilguerillas a mi abuelita Delfina, de parte de sus nietos que la queremos mucho y la extrañamos desde Dallas. Esperemos verla pronto. ¡Órale, va que vean! ¡Claro que sí, con mucho gusto! Vámonos con otra nota de voz. Digo, un despertador. Bueno, es lo mismo, ¿verdad?
1: Hola, buenos días, Chocorrón.
0: ¡Buenos días! Escucho
1: el despertador para la familia Marcelo Reyes. Que
0: Marcelo.
1: Estamos aquí en Las Joyas.
0: ¡Órale!
1: Soy Sofi, y si me pones la canción de...
0: ¿Cuál será? ¿Cuál será, comadre?
1: De Patrulla, La Faldita.
0: La Faldita.
1: La Faldita, Chocorrol, gracias, bonito día.
0: Bonito día, mi comadre Sofi. ¿Cómo te trata la vida, comadre Sofi? ¿Qué andas haciendo tan temprano? Despierta, comadre. Son vacaciones. Pero usted muy bien, comadre. Órale, vámonos con este despertador para mi comadre Marcelo. Para la familia Marcelo Reyes, por supuesto. Para que se levante, vamos a mandarle su despertador a esa familia bonita que nos escucha por allá en Las Joyas. ¡Comadres! ¡Ahí les mando su despertador! ¡Ya levántense! Son las 7:43. ¡Ahí mismo!

0: Sí, dime a quién le vamos a mandar su despertador. Claro que sí, hoy en este bonito y chulo, como ya lo habíamos comentado, que comienza el fin de semana. ¡Ya viernes, Zuki! Y el cuerpo lo sabe. ¿O no lo sabe, chicos? Yo creo que sí, ¿no? Hoy se sale los que son solteros. Uno como ya no se puede, no, pues ya no, chicos. Hoy el pronóstico de lluvia, ¿cómo va a estar, chicos? Por favor, envíenmelo, no sean malos. No sean así, por favor. Sí, para saber y andar al 88 y para que tú... Ay, gracias, chicos. Bueno, hoy se pronostican lluvias, lluvias débiles y tormentas. Bueno, y recuerden que este es un pronóstico. Puede pasar o no puede pasar. Ay, no sé, si me ando trabando mucho, se me traba mucho la traba. ¿Qué pasó, chicos, por ahí? Sí, es que me falta agua. No, amargosa no, o sea, quiero que llueva, chicos. Nos hace falta un poquito de agua para hidratarnos y que se sienta más amena, pues, el día, ¿no? Bueno, para mis comadres no, porque dicen la ropa no se va a secar otra vez. Sí, pero estos últimos días no ha llovido tanto, ¿verdad? Yo espero que mis comadres se hayan aprovechado para lavar. Mis compadres también para hacer la lavación, chicos, exacto. Órale, vámonos con otro despertador, ¿les parece? ¡Fuímonos!
1: Hola, hola, amigo Choco, buenos días.
0: ¡Buenos días!
1: Por favor, allí, a ver si me complaces con la canción del columpio con los rieleros. Ahí para Chano González, de acá de la Hacienda Las Piedras. Gracias, excelente día.
0: ¿La canción del columpio para Chano o para Don Chano? Sí, fue así. Sí, a ver.
1: Ahí para Chano González.
0: Chano González, órale.
1: De acá de la Hacienda Las Piedras.
0: Va,
1: gracias, excelente día.
0: Chulada de día, saludos para mi compadre Chano. Claro que sí, que se levante, que anda por ahí en la Hacienda Las Piedras. Vamos a mandarle su despertador para mi compadre. ¡Compadre Chano! ¡Levántese porque ya son las 7! ¡Con

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1: ¡9 años contigo, compita! 9 años contigo, mi comadre. Gracias. Y siempre te seguimos dándote las gracias por dejarnos entrar a tu hogar, por acompañarte en ese viaje, tal vez de familia. Muchas gracias. Gracias. Vámonos con más despertadores, ¿les parece, chicos? ¡Gracias! ¡Ay, ay, ay! ¡Púchale, chicos! Gracias.
2: Buenos días, Choco.
1: ¡Buenos días!
2: Quiero un despertador para mi hermana Yola de Yurécuaro.
1: ¿Va?
2: Y su familia. Mi hermana Mari del Llano.
1: Ajá.
2: Y mi hermana Caro de San Miguel.
1: ¡Órale!
2: Te escuchamos aquí en Casablanca. Gracias.
1: ¡Saludos! Saludos para mis comadres de Casablanca, para toda la gente chula que nos escucha para allá en Casablanca. Oye, comadre, pero no me dijiste con qué canción vamos a despertar a mis comadres, a mi comadre Yola, a mi comadre Mari, a mi comadre Caro. ¿Con qué canción? No me lo comentaste, comadre. ¿Qué pasó ahí? Nada más se te pasó ese pequeño detalle. Con mucho gusto, le mandamos su despertador para mis comadres, pero dime con qué rolón, ¿vale? Vámonos entonces con más, dice para acá, a ver. Hola, por favor, si me puedes poner una canción de Pedro Infante, Cartufemio, solo para mi papá, para mi hijo. Gracias, este lindo viernes, cuídate mucho. Gracias, mi comadre, también para ustedes, cuídense mucho, pórtense bonito. Que tengan una excelente y muy bonita mañana. Y métale candela porque ya es viernes. ¡Iu!

Vámonos con un despertador para mis comadres, Yola, Mari y Caro, para que ya se levanten en estos momentos. Le vamos a mandar su despertador, por supuesto, porque ya se comienza el fin de semana y para que se activen mis comadres. Para mi comadre, Yola, Mari

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9: Vámonos, compadres, con los popurrís mañaneros. Dice por acá: hola, Choco, ¿me puedes poner un popurrí de Moy Bobadilla? Saludos y reportándonos desde la pollería El Pechugón de Santiago Puriatzícuaro, que ya andamos en la trabajación. Saludos para mi comadre que nos escucha por ahí en Santiago Puriatzícuaro. Saludos a la pollería El Pechugón y por supuesto para mi amigo Mateo. Saludotes y bonito día. 8 con 8, comenzamos con los popurrís.

0: ¡Ay, chiquilla!
1: ¡Vámonos con más! ¡Claro que sí! Dice por acá. Pues sí, por favor, si me puedes poner un popurrí de Joan Sebastián. ¡Gracias! ¡Órale! ¡Vámonos con un popurrí de Joan Sebastián! Son las 8 de la mañana con 14 minutos.

más claro que sí, escucha los popurrís mañaneros. Dice para acá, Copa Choco, compláceme por favor con un popurrí de Juan Gabriel. ¡Órale! Son las 8 de la mañana con 20 minutos. Escuchas los popurrís mañaneros. ¡Iu!

¡Mis compas! ¿Qué creen? Llegamos y culminamos esta programación matutina. Te deseo una excelente y muy bonita mañana. Saludos para mi amigo Juan Valdés, para el amigo Juan Sin Miedo, para toda la gente bonita que nos escucha dentro y fuera de nuestro chulo Marabatío. Les deseo de todo corazón que tengan un excelente y muy bonito día, lleno de mucho amor, cariño, de parte de los tuyos, por supuesto, y muchas bendiciones de parte de, pues de parte de Dios, por supuesto. Así que te deseo lo mejor y que tengas un excelente y muy bonito viernes. Ya comienza el fin de semana. ¡Claro que sí! ¡Disfrútalo! Ya viene mi compañero, el amigo Chris González, con buena música, buenos éxitos, por supuesto, para hacerte recordar, porque dicen que recordar es volver a vivir. Son las 8 de la mañana con 27 minutos. ¡Guau! Regresamos a las 3 de la tarde para seguirle metiéndole el flow y candela. ¡Juémonos, mi compa! ¡Y!

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0: Son las 8 con 42 minutos.
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2: Bueno, Sagrada Familia, al aire un día más y seguimos transmitiendo porque sabemos que hay personas que siguen escuchando la radio y que no se animan a buscar solución a sus problemas. U otros, peor aún, que han buscado, pero siguen siempre igual. 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Tenemos sirios, ritualica ancestral chamánica. Neutralice la sal en casa, rancho, negocio, hogar. Muchos de ustedes hoy no se dan cuenta y están siendo víctimas de la envidia o la magia negra. Estamos, como siempre, al aire en Radio Sensitiva y llevamos años transmitiendo y guiando aquí a las personas en Marabatío. Vamos a las primeras llamadas, mi celular y WhatsApp, el 447-103-7306, 447-103-7306. 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Hoy es día espiritual cabalístico, día viernes, al aire en Radio Sensitiva. Vamos con primera llamada de orientación desde Irimbo al aire. Bueno.
3: Hola, soy Julissa Arteaga. Maestro, ¿me podría atender?
2: Claro, hijita, es la primera vez que llama, que se comunica, que participa en este segmento espiritual.
3: Sí, sí es la primera vez que llamo, pero ya tengo algunos días escuchándolo y necesito mucho de su ayuda, tengo muchos problemas de salud.
2: Bueno, hijita, ¿cuál es la fecha de nacimiento? Porque a través de esta es que yo exploro, capto y veo los campos energéticos de una persona y así partimos si es algo bueno o es algo malo. Claro, hijita, está usted para saber la verdad, no estamos para decirle mentiras. Si no hay nada negativo, pues créame que se lo voy a decir. O yo, hijita, si hay algo malo, pues de una vez le digo si es malo y debe venir conmigo, que soy el experto, el profesional en revertir daños y trabajos de magia negra. Regáleme su fecha de nacimiento para iniciar este estudio espiritual.
3: Sí, nací el 4 de mayo de 1987.
2: 4 de mayo del año 87, hijita. Su planeta regente es Júpiter. Su color es el rosa. Su número de la suerte es el 3856. O yo, hijita, mi corazón, su elemento es el fuego, su arcángel es San Miguel y su piedra es la amatista. Su colonia a usar, hijita, en alguna limpieza o baño que se haga, utilice la lavanda. Primero que todo, vemos campo energético suyo, hijita, sin fuerza. O yo, se ha decaído bastante, hijita, de mi corazón, a pesar de que es una mujer luchadora, emprendedora en todos los campos de su vida. Vemos, hijita, aquí un daño, una negatividad permanente, un dolor insoportable y unas molestias en su salud que médicamente no le ha encontrado ninguna solución, y es por eso que llama y que se comunica ya un poquito angustiada y desesperada de verse enferma y que nada le encuentren, de que nada le hallen, ¿cierto, hija?
3: Sí, mire, ya tengo meses con un estreñimiento muy fuerte que no se me quita. Ya he tomado de todo, remedios, medicinas, no me han servido. A veces dura hasta 6 días sin ir al baño, imagínese la molestia que siento. Tengo muchas náuseas, tengo mucho reflujo, tengo un dolor de estómago que tampoco se me quita, una inflamación, o sea, la estoy pasando muy mal, no sé si usted me puede ayudar.
2: Claro, hijita, y la va a pasar peor porque, como le estoy diciendo y platicando, es un proceso fuerte de negatividad. Se ve todo su campo energético afectado en relación a la línea de su salud. Hijita, el cuerpo está lleno de energía y cuando es energía positiva tenemos fuerza, emprendimiento, ganas, voluntad. Y cuando es negativa tenemos depresión, angustia, enfermedad, fracasos y todo tipo de problemas. ¿Y cuándo, hijita, es que puede cambiar? Cuando uno dice basta, ya no más, y hace lo que usted hizo, llamar a saber si es bueno o malo lo que usted tiene, ¿cierto?
3: Sí, yo quiero ver si es algo natural o es otra cosa que me está lastimando.
2: Bueno, hijita, pues ahí es donde viene esta valiosa información en esta llamada, que nada le cuesta, porque nada le estoy cobrando por regalarle este estudio telefónico. Y es donde vemos la relación a todos sus espectros y la línea de la salud y su campo energético perturbado. Dentro de su estómago exactamente hay una contaminación, algo que no debe estar. El cuerpo humano, hijita, es una máquina perfecta. Por eso cuando algo en nuestro cuerpo no debe estar y está y nuestro cuerpo no lo puede sacar, expulsar de forma y manera natural, que el cuerpo lo hace, hijita, sea a través del 1 o del 2, pues lastimosamente esto empieza a infectar, a dañar otros órganos y a traer otras molestias generales. Es por eso que ha visitado todo y nada le encuentran, nada le hallan. Incluso le hicieron una colonoscopía, hijita, y nada le encontraron. También hicieron una limpieza especializada, un lavado, y nada le encontraron. Pero sigue la molestia y medicamentos. Hijita, debemos sacar y retirar unas microbacterias, es decir, algo que el ojo humano no percibe, pero que yo le debo retirar y sacar en un proceso místico de oración, haciendo una desmalificación de cuerpo con mis cirios benedictinos. Después le voy a dar un secreto, una planta, un extracto natural, mi bálsamo sagrado y mi aceite de la restauración para que empiece a recuperar toda su salud. Pero primero hay que quitar lo malo, porque si no, mire, le pasa lo del médico, tome medicamentos que no le obran, que no le funcionan y sigue sintiéndose mal. Hijita, debe hacerme el favor de conseguir apio, manzanilla y anís de estrella. Apio, manzanilla y anís de estrella. Agua bendita, y con estos elementos le espero en mi santuario hogar para purificar, rezar, conjurar y a través de la mística espiritual y de mi estudio de la planta El Secreto del Turismo poderle entregar su sanación. ¿Cómo le va a pagar a este profesional? Llamándome nuevamente en la radio cuando se sienta mejor y dándome su testimonio de fe, ¿oyó?
3: Sí.
2: Bueno, hijita.
3: Sí, muchísimas gracias.
2: Le agradezco. Un abrazo, que Dios me la bendiga.
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2: Bueno, hermanito, llegó siempre, mi querido hermano, el día esperado para muchos. 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
4: ¿Qué tal, amigos de la Qué Buena 91.9 en Ciudad Hidalgo y de Radio Sensitivo 88.3 en Marabatío? Yo soy Chuy Morales y hoy es viernes 3 de julio del 2026. Es el Día Internacional Libre de Bolsas de Plástico. Hoy felicitamos a Eutaquio, a todos los que llevan por nombre León y a los Tomás. El dólar se cotiza en 17 pesos con 43 centavos. Es el día 184 del año y faltan 181 días para terminar el 2026. En Marabatío se pronostica un 79% de probabilidad de lluvia. La máxima será de 24 grados y la mínima de 12. En Ciudad Hidalgo hay un 66% de probabilidad de lluvia. La máxima será de 21 grados, la mínima de 11. Estas son las noticias. Tras el deceso de 4 personas durante los festejos del triunfo de México ante Ecuador en el Mundial el pasado martes, la policía mexicana llamó este jueves a la población a celebrar de manera más responsable, así como evitar conductas que pongan en riesgo la integridad física propia o de terceros. En un comunicado, las Secretarías de Seguridad y Protección Ciudadana Federal y de la Ciudad de México apuntaron que en las celebraciones se han identificado prácticas de alto riesgo que pueden derivar en lesiones graves, afectaciones a la salud, daños al mobiliario urbano, alteraciones al orden público o situaciones de emergencia. Entre las conductas en mención se señalan retos o dinámicas como el denominado quiere volar, donde una persona es lanzada al aire por otras, además de arrojarse desde estructuras elevadas, realizar peleas simultáneas al utilizar barreras de señalización vial, escalar mobiliario urbano para grabar videos o provocar aglomeraciones y desplazamientos repentinos. Ambas agencias de seguridad expusieron que la euforia colectiva sumada de algunos casos al consumo de alcohol u otras sustancias disminuye la capacidad para identificar riesgos y tomar decisiones oportunas, lo que incrementa la probabilidad de sufrir fracturas, traumatismos, lesiones permanentes o incluso la muerte, razones por las cuales es urgente mitigar los retos virales y conductas de riesgo en los festejos mundialistas. Una jueza federal suspendió la audiencia de cumplimiento de orden de aprehensión de Gilda Susana Lozoya Austin, hermana de Emilio Lozoya. La jueza determinó que la imputada quedará bajo el resguardo de la Fiscalía General de la República hasta mañana viernes, cuando continuará el proceso. En un hecho inédito, tras una hora de audiencia, la jueza Nora García Peralta suspendió el proceso sin verificar la legalidad de la orden de aprehensión. Tampoco estableció en qué instalaciones de la Fiscalía General de la República quedará bajo resguardo. De acuerdo con investigaciones, Gilda Susana realizó actos con recursos de procedencia ilícita como beneficiaria de algunas empresas a través de la gestión de derechos que realizó su hermano Emilio Lozoya. A lo largo de 5 meses, en 2012, la mujer recibió transferencias bancarias de millones de dólares por parte de Altos Hornos de México y transfirió una cantidad menor a varias personas. La Secretaría de Desarrollo Urbano y Movilidad informó que el teleférico de Uruapan restablecerá sus operaciones en toda la línea a partir del próximo domingo 12 de julio. Esta medida marca la conclusión de los trabajos de mantenimiento previo, las cuales se han ejecutado por etapas para asegurar la seguridad, confiabilidad

0: eléctricas como subestaciones y cuartos eléctricos, garantizando que la infraestructura opere bajo los más altos estándares de calidad. Hasta aquí la información, le invito a quedarse en la programación musical de La Qué Buena 91.9 en Ciudad Hidalgo y de Radio Sensitivo 88.3 en Marabatío. Yo soy Chuy Morales, más adelante tendré más para usted.
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1: ¿Qué tal, amigos de la Qué Buena 91.9 en Ciudad Hidalgo y de Radio Sensitivo 88.3 en Marabatío? Yo soy Chuy Morales y estas son las noticias. El primer ministro israelí Benjamín Netanyahu afirmó la noche del martes en un programa de televisión que la guerra en Oriente Medio nunca terminará, señalando además que si quieren vivir en Oriente Medio y en el mundo, pues tiene que ser muy fuerte. E Israel es más fuerte que nunca. A pocos meses de que ese país celebre elecciones legislativas, el primer ministro hizo un balance de su sexto mandato. Al preguntarle al periodista, ¿qué me hubieras respondido el 7 de octubre si te dijera que hoy habríamos eliminado a toda la cúpula de Hezbollah? ¿Que controlaríamos casi el 70% del territorio de Gaza? ¿Que tendríamos zonas de seguridad en el corazón del Líbano? ¿Y que romperíamos el miedo al atacar a Irán? El primer ministro, que la mañana del martes visitó a las tropas israelíes que operan en territorio libanés, dijo que su ejército está encontrando soluciones para contraer los drones explosivos de Hezbollah. Respecto a su juicio por corrupción, al estar acusado de 3 casos de fraude, abuso de confianza y sobornos, se declaró víctima de una cacería de brujas política y aseguró de que asumirá el proceso legal. Entre los objetivos de la guerra, aparte de asegurar que Irán no tendrá más armas nucleares, dijo que está por acabar con el gobierno de Hamas en Gaza. También el primer ministro israelí prefirió no responder a la pregunta de que si busca volver a instaurar asentamientos judíos en la franja de Gaza. La Organización Mundial de la Salud dio por concluido el brote de antivirus que surgió en un crucero, luego de que el último contacto de una persona expuesta al virus finalizara su periodo de cuarentena, donde también dio negativo a la última prueba que se le hizo, porque retornó a su domicilio. Sostuvieron en conferencia de prensa que aunque el brote haya terminado, la organización seguirá en contacto y colaborando con gobiernos y otras entidades para profundizar su conocimiento del brote y del virus en general. La Organización Mundial de la Salud indicó que se está llevando a cabo un estudio en el que participan 21 países para comprender cómo se desarrolla la enfermedad, lo que ayudará al desarrollo de pruebas de diagnóstico, tratamientos y vacunas para futuros brotes. Autoridades de Jalisco confirmaron un caso importado de malaria derivado del mundial. La Secretaría de Salud del estado detalló que el paciente era de origen colombiano, quien había viajado por el partido contra República Democrática del Congo. El hombre, de 30 años de edad, presentó fiebre y dolores musculares en la Ciudad de México, pero fue hasta llegar a Guadalajara que buscó ayuda médica. Confirmando el diagnóstico, el viajero recibió tratamiento y regresó a Colombia. Roberto Carlos Rivera, director de Salud Pública de Jalisco, descartó un brote alguno de malaria en la entidad. La malaria, también conocida como paludismo, es una enfermedad causada por un parásito que se transmite por picaduras de mosquitos infectados. Se caracteriza por ocasionar fiebre, vómito y dolor de cabeza entre 10 y 15 días después de la picadura del mosquito. La Organización Mundial de la Salud describe 4 tipos de malaria, pero dijo que la enfermedad puede complicarse y ocasionar la muerte, especialmente en alguna cepa específica. De ahí la importancia de un tratamiento temprano.

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7: Padre nuestro que estás en el cielo. Padre nuestro que estás en el cielo. Santificado sea tu nombre. Venga a nosotros tu reino. Hágase tu voluntad, así en la tierra como en el cielo. Danos hoy nuestro pan de cada día. Perdona nuestras ofensas, así como también nosotros perdonamos a quienes nos ofenden. No nos dejes caer en tentación y líbranos del mal. Amén.
8: Dios te salve, María. Llena eres de gracia. El Señor es contigo. Bendita tú eres entre todas las mujeres. Y bendito es el fruto de tu vientre, Jesús. Santa María, Madre de Dios, ruega por nosotros pecadores, ahora y en la hora de nuestra muerte. Amén. Cuando María ruega, todo se obtiene, nada se niega.
7: Gloria al Padre, gloria al Hijo y gloria al Espíritu Santo.

0: amigos, ¿cómo están? Muy buenos días, qué gusto saludarlos en este momento. Ya son las 11 de la mañana con 11 minutos. Oigan, le mandamos un saludote a toda la gente bonita que nos está escuchando en este momento. A la gente bonita que hoy está sintonizando el programa. Oigan, amigos, les comentamos que el día de hoy tenemos el buzón de quejas. Estamos en buzón de quejas. Llámanos enviando tu nota de voz y dinos de qué te quieres quejar, porque iniciamos con el buzón de quejas en esta bonita mañana.
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0: Bien, amigos, entonces tenemos el buzón de quejas. Te invito para que en un momento ya nos vayas enviando tu nota de voz. Línea directa a cabina 447-153-8488. ¿Sale, vale? En un momento más también tenemos los pasteles. En un momento más estamos siguiéndote. Por supuesto, las rapiditas, la frase del día, muchas cosas que tenemos hoy. Quédate con nosotros. Muy buenos días. Acabas de escuchar el tema más reciente de Grupo Frontera, que se llama Matcha Latte. Una rolita bien llegadora, bien padrísima. Bueno, pues vámonos con más música. Esto de la arrolladora Banda Limón, que se llama Morena. Son las 11 con 12 minutos. ¡Buenos días!

0: vamos con el buzón de quejas. ¿Usted de qué se quiere quejar, señora bonita? Platíquenos. Nota de voz al 447-153-8488. 447-153-8488. Yo me quiero quejar de que el Chris González hoy no vino, del compa Chris no vino hoy a programa porque andaba en el peluche rojo. ¡Y no me invitó! De eso es de lo que yo me quiero quejar, de que el Chris se fue al peluche rojo. El amigo Chris se fue al peluche rojo y no me invitó. ¡Ay, ama! Oigan, los que se quieran ganar el pastel, échenme la mano. Échenme una. ¿Quieren que les eche yo la mano? Ustedes échenme la mano. Acabamos de subir un video de Unicla, que por cierto están en su Feria Empresarial del Emprendimiento 2026. Y bueno, pues los quiero invitar para que le den me gusta, para que pues póngale ahí algo bonito como muchas gracias por la información o gracias sensitiva por la información. Los que se quieren ganar el pastel de Marabatío, de Contepec, de Tlalpujahua, de Cingo, Temascalcingo, me tienen que enviar ese comentario que le hicieron ahí en el Face a la publicación de Unicla. Le ponen ahí nuevamente, qué bien, gracias por la información, qué padre, muchas gracias, algo ahí para que se vea que ese apoyo sí se ve, ese apoyo sí se ve. ¡Claro! ¡Pues claro que sí!
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0: Pásame las quejas, chavalo. Vamos a ver de qué se quieren quejar. Vamos con las notas.
2: Buenas tardes, amigo Alegre.
0: Buenas tardes.
2: Yo me quiero quejar ahí del compa Choco, que siempre le mando, en las mañanas, siempre le mando muchos ahí, mensajes, audios y que ahí en su programación y nunca me los pone, y se ve lo que tiene preferidos, porque la otra vez estaba escuchando que se brincó un saludo, le mandaron un saludo, un audio, y luego se lo mandó otro, y al otro sí se lo mandó. Que no sea así.
0: ¡Ay, ama! ¡Ay, ama! Seguimos. 447-153-8488. ¿Usted de qué se quiere quejar, amigo, amiga? Que su corazoncito no sea bodega. Y échenos para acá las quejas, ahorita le echamos ganas. Oigan, ¿se acuerdan de Claudio Alcaraz? ¿Se acuerdan de Claudio Alcaraz? Vamos con este tema de Claudio Alcaraz. Se llama Memorias de un Idiota.

0: está buena la rolita, ¿verdad? Es que pídanos, oigan, pídanos una rolita así llegadora. Luego me piden las mismas y pues yo tengo que darle variedad a este asunto.
1: Buenos días, mi compa Alegre. Yo me quiero quejar del día de ayer y el día de hoy.
0: A ver.
1: Que el compa Chris González no se reportó.
0: No ha estado, ¿verdad?
1: Y pues allá en el Peluche Rojo sí están mandando muchos mensajes que debemos ya mucho y pues... Compa Cris, al rato nos vemos para ir a pagar todo, ¿eh? Échale muchas ganas, compa Cris.
0: Oigan.
1: Al rato nos vamos con las peligrosas y mándanos la rolita ahí de... La desvelada ahí con el sueño duranguense, por favor, para seguir la fiesta. ¡Ánimo, Cris!
0: Oigan, quisiera hacer un emprendimiento. Me gustaría meter así un lugar y de verdad hacerlo realidad. Se llame El Peluche Rojo o La Peligrosa, como que diga... ¿vamos a La Peligrosa o vamos al Peluche Rojo? ¿Cuál creen que pegaría más macizo? Y que ahí andemos, o sea, que de verdad, y que ustedes digan, vamos a La Peligrosa y que sí sea real. Lo voy a hacer en realidad allá en el lugar de los grandes eventos. Saludos al señor Don Paul, la señora Conchita. Pero como ven, muchachos, estaría padre no hacer realidad y que llegues y que si le ponemos el peluche rojo y esté un peluche rojo ahí en la entrada del lugar, o que sea La Peligrosa y que tenga ahí el nombre La Peligrosa. ¡Ay, ay, ay! Ustedes digan, ¿creen que estaría padre? ¿La hacemos realidad? ¿Regresamos al lugar de los grandes eventos?
2: Yo me quiero quejar que el camión de Las Palmas no sube para el Saucito, nomás sube por contrato, cuando lo contratan.
0: Ah, que no sube para el Saucillo o Saucito. Ahí me comentan, por favor. Ya los vi, que ya están comentando allá en las redes sociales. Muchas gracias. Claro que sí. Ahora ya nada más mándame y me dices, Alegre, aquí está mi comentario. Y me dices de dónde te quieres ganar el pastel. Como hasta me da gusto, papaya de Celaya. Hasta gusto me da. Oigan, vámonos al corte comercial. Regreso en un momento. Estamos en el buzón de quejas. ¿De qué te quieres quejar? Yo me quiero quejar de que nos hubiera tocado jugar contra la República del Congo. Pero... pues hubieron muchos goles que no se marcaron del Congo y nos va a tocar jugar contra Inglaterra el domingo. Así que, ¡ay! ¡Ay, ay, ay!
3: Hola, ¿qué tal, amigo Alegre?
0: ¡Buenos días! Compa
3: Carlos desde San Diego, California.
0: ¡Compita Carlos!
3: Hoy, el día de hoy, yo me quiero quejar de todos los paisanos que quieren festejar el 4 de julio. Si apenas estábamos festejando el triunfo de México, sí, y ahora ya quieren no festejar manchen los eventos gringos. ¿Cómo está ahí, Alegre? A ver
0: ¿qué nos opinas? Digan. A ver, que nos digan, ¿van a festejar el 4 de julio? El día de la independencia en Estados Unidos, a ver, platíquenos si lo van a festejar. Bueno, pues, hay muchos amigos de Estados Unidos que aquí en México, pues, festejan el 16 de septiembre y pues, también se vale, son festejos compartidos. Con mucho cariño y con mucho gusto, si lo festejas o no lo festejas, les mando un fuerte abrazo a mis amigos en Estados Unidos. Que Diosito me los bendiga, que Diosito les dé muchos ánimos, mucha fuerza para que se me vayan al Peluche Rojo, chavos.
4: Muy buenos días, amigo Alegre.
0: Mi tío Juan.
4: ¿Puedo quemar o no? O
0: ¡sí,
4: no te puedo
0: te
4: quemar.
0: Échale!
4: Pues ahí te iba a quemar, pero no, déjale, dejamos.
0: ¡Échalo, échalo!
4: Pues ya voló, amigo.
0: Miren, yo les voy a decir... ¡Ah, ya voló, jale!
4: Alegre, ya ni modo.
0: ¡Híjoles!
4: Ya será para la otra, dijo la de los aros. Ahí saludos al compa Juan Sin Miedo y al compa José y todos los radioescuchas. Bendecida tarde, bendecido día.
0: Gracias.
4: Ahí para todos.
0: Bueno, voy a comentar lo que no quiso comentar mi amigo, mi tío Juan Valdés, es que nos íbamos a echar unas bien frías y quedamos que el día de ayer, pero ayer andaba por allá grabando, allá con la Qué Buena y no alcancé a llegar y ya volaron esas bien frías, ¿verdad, tío Juan? ¡Vámonos a la pausa, regresamos!
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2: Y yo aquí. Ese Chris sí canta chido, nada más que no le digan. Sí canta chidote, sí se la rifó en esa rolita. Ay, qué buena onda. Vámonos con las notas de voz. ¿De quién se quieren quejar? Nota de voz. Nota de voz. Buenos días.
3: Yo me quiero quejar.
2: No tenemos llamadas ahorita.
3: Que nos ha hecho un bailongo ahí en el salón de los grandes eventos, mi alegre.
2: ¡Órale!
3: Echarnos unas frías.
2: No van,
3: para,
2: si van.
3: Para que andemos bien entonados como andabas el día de la cumbre con Cayen.
2: ¿En la cumbre con Can, dónde?
3: Ahí con mi amigo el Chris y Mr. Paul.
2: Ah, sí,
3: claro. ¡Ya no, mi alegre!
2: Señoras y señores, tenemos buzón de quejas de What is the Queja.
4: No, alegre, yo me quiero quejar de la tienda 3B que está ahí.
2: ¿3B Yacas?
4: Al frente, la que está ahí para ir a Electra, la tienda 3B, que ahí no atienden bien, alegre. Hay veces que uno va a comprar y está la filota hasta los refris y nada más hay una sola caja abierta, y cuando no hay gente, tienen hasta dos cajas abiertas, alegre. Por eso me quiero quejar de la 3B, que no sirve para nada.
2: Ay, ahorita se van a anunciar. Ya me quemaste la venta, carnal. Se van a anunciar con nosotros los de 3B, ya no, 3B ya casi, no sé.
5: Es en Saucito, alegre, municipio de Jerez.
2: ¡Saucito! Oigan, ¿cómo se oye bonito nuevamente la radio? Les pedí una disculpa hace unos días de manera pública porque tuvimos una situación, cayó un rayo, pero de esos rayos que son rayos, así como las mentiras de tu ex, pero cuando te mentía así más duro, así mismo los rayos. Cayó un rayo bien macizo en la radio. Y tuvimos unos detalles con unos problemas. Y fíjense, hasta el día de hoy, gracias a Dios, ya se logró controlar. Vamos a ver qué sucede. Ahorita todavía no terminamos, pero ya le dimos avance. Ya me escuchan nuevamente aquí en Atlacomulco. Acá la gente de San Lorenzo, Tlacotepec, Estado de México, ya nos están escuchando. A la gente de Querétaro, Guanajuato, saludos. A la gente de Pitacio Huerta. A mi gente hermosa de Temascalcingo, ya nos escuchan nuevamente muy bien. Acá a la gente del Moral, de Uripitío, de Siritzícuaro. A la gente de Taranda, ya me escuchan muy bien en Taranda. Saludos a la gente bonita de Taranda. Tarandacuán, Guanajuato, la gente de Guanajuato, allá en Acámbaro, también nos estamos escuchando muy bien acá en Irimbo. Ayer me mandaron a revisar la señal y ya estamos avanzados con eso. Ya me falta otra cosita, pero ya les voy avisando.
6: Alegre, yo
2: me quedo. Oigan, una cosita. Sí, su radio, como que de donde la tenía antes no se escuchaba. Ahora muévala un poquito, ya se va a escuchar. Nada más es de que la mueva de lugar. Si la tenía, por ejemplo, en la ventana, pues muévala ahí a la mesa y ahí se va a escuchar, ¿saben? Es un tema por ahí de que hagan de cuenta de que ahora nos escuchamos muy bien lejos, pero como se fue la señal lejos, aquí cerquita, pues es el tema que estamos manejando y que se está trabajando. Es como la, como tu ex se fue lejos y tú lo querías cerquita. Y así está, ya me entendiste, pues. Nada, mueve la radio. Si la tenías ahí en un rinconcito, pues muévela para el otro rinconcito. Ya va a agarrar la radio de maravilla, ¿saben? Y ya estamos trabajando para que aquí en Marabatío, Michoacán, nos escuchen muy bien. Pero ahora, pues, nos escuchamos muy lejos. Nos escuchamos allá hasta en la curva Tlacomulco. Allá nos están escuchando muy bien. A la gente que nos escucha allá en Epitacio Huerta. Un saludo para la gente de Molinos de Caballero, que allá me dijeron que nos escuchan muy bien en Epitacio Huerta. A la gente de Angangueo, también un saludote. Fíjense, llegamos hasta Angangueo. Muchas gracias.
6: Casa del Alex y del tío Fe, que mañana van a festejar el 4 de julio.
2: Ajá.
6: Y el domingo ahí van a andar apoyando a México.
2: Así es,
6: no,
2: a ver.
6: Eso no se vale, alegre.
2: ¡Saben!
6: Ahí diles algo.
2: Señoras y señores, o festejas el 4 de julio, vas a festejar el domingo. Va, el 4 de julio van a andar acá, que el festejo, que acá. Y el domingo van a andar. ¡Viva México! ¡Viva! No manches, carnal. Pues defínete. Vámonos con música, regreso es el buzón de quejas. Buenos días, ¿de qué se quiere quejar, señora bonita? Échele fuego a la güera, échele usted ganas. Te irá mejor sin mí. ¡Ay, ay, ay!
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1: Bien, vámonos con las notas de voz. Buzón de quejas, buen día. ¡Súbeli!
2: Hola, amigo Alegre, pues, disculpas hola, aceptadas. Días. Yo pensé que ya mi bocina andaba en las últimas, pero no, ya sí. Hay muy buena señal. Y pues, felicidades, siempre andas al pendiente, que esté al 100% la radio. Y pues yo mi queja es para el amigo Chris, que ya no sonsaque mucho uno al peluche sí. Rojo, porque ya se hizo uno adicto de cada ocho días al peluche rojo. Y pues, ponle la canción al amigo Chris de la de No Voy a Trabajar, porque ya últimamente anda fallando no mucho anda el trabajo. Saludos, Chris. Al amigo Chris. Y saludos, bonito día, amigo Alegre.
1: No anda trabajando el Chris, yo tampoco lo he visto. Ya ese Chris, como pues no sé qué haga con su vida, ya no viene a trabajar. Ya no anda trabajando el Chris. ¡Ay, ama! Oigan, ¿cómo ven eso que les decía? ¿Quieren que regresemos al lugar de los grandes eventos? Le vamos a poner, ahora lo vamos a modernizar y le vamos a poner la peligrosa o el peluche rojo. Pero se los prometo que si le ponemos el peluche rojo, va a haber un peluche rojo ahí. Y hacer eventos cada 15, cada domingo. La señora Conchita, si me está escuchando, ¿cómo ve? Regresamos al lugar de los grandes eventos, al señor Don Paul. ¡Que levante la mano! Principio de semana. No voy a trabajar. El Chris hoy. Viernes. No voy a trabajar. Esa rolita se la dedicamos al Chris, que no se ha presentado a la radio toda la semana. ¡Ay, qué pachangona! No voy a trabajar. Vamos a la pausa comercial y regresamos en un momento, señoras y señores. Gracias a las personas que comentaron el video. Está muy bonito, gracias. Ya comentaron, si te quieres ganar pastel con Tepeyac, que más calcingo. Y así, bueno, pues ahorita vamos a mencionar a los ganadores porque ya comentaron bien padre. Vamos a la pausa, regresamos.

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0: Hasta las 11, señoras y señores, hasta las 12 estamos acá. Dice, buenos días, alegre, ¿puedes compartir la información del nuevo laboratorio que están anunciando? 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Dice que regrese a San Miguel, lugar de los grandes eventos, que se llame el Peluche Rojo y las Peligrosas. Estaría bien que se llame, vamos a la Peligrosa, ¿no? Y ahí está la Peligrosa. Buenos días, morrito. Gracias, Dios te bendiga. Morrito, ya no andan haciendo tantos hoyos, morrito. Ya me caían para todos, morrito. El morrito ya sabe de quién me refiero. Échale ganas, morrito. Dice por acá, buenos días, el pastel. Claro que sí. Ahorita voy a regresar a anunciar a ganadores del pastel de Contepec, de Tlalpujagua, de Sengue, de Temascalcingo y Marabatío. Así que aún estás a tiempo. Los que ya participaron ya están acá de este lado. Ahorita los voy a mencionar. ¿Sale, vale? Dice por acá, buenos días, alegre. Me encantaría ganarme pastel de Marabatío, Marabatío, pastel de Sengue, Sengue, Contepec, Tlalpujagua. ¡Órales! Ahorita lo checamos. Saludos a la señora Karina de Pomoca. Le mandamos un abrazote enorme. Dice, buenos días, alegre. Una canción, una cumbia. Andamos desde Tlalpujagua. Llegando del mero, dice, ponle que va llegando el mero guapo, el compa Jera. Saludos al compita Jera, que ojalá que todavía nos están escuchando, compa Jera. Un saludote enorme para la gente bonita de Tlalpujagua, que pues les mandamos saludos cordiales. Oigan, también a la gente de San Felipe del Progreso, que me reportan que también llega Radio Sensitiva por allá a San Felipe del Progreso. En algunas zonas estamos ahí cubriendo, qué bonito. Dice, buenos días, alegre. Saludos para Tere Martínez González, que dice, por favor, gracias. Desde Contepec, desde el Pedregal. ¡Órale! ¡Buenos días, alegre! Dice, mi queja es que cuando vivía en Marabatío casi no se ponían tan chido el ambiente en cuestiones de festejos. Ejemplo, los Juegos de México en el Mundial. Y ahora que no estoy, allá está poniéndose todo bien bueno. Así pasa cuando sucede, carnal. Así pasa cuando sucede, carnal. Oye, ¿en qué parte estás por allá en Estados Unidos? ¿En qué estado? Nada más con que me digas en qué estado. Ah, ya lo leí. En San Luis, Missouri, desde Alabama. Saludos a mis carnales que andan por allá en Alabama. ¿De dónde más se reportan allá de Estados Unidos? Yo creo que les voy a hacer, le voy a robar una horita aquí del programa a todos ustedes y vamos a dedicarles canciones a la gente de Estados Unidos, mi gente chula, hermosa de Estados Unidos. Dice por acá, saludos para la familia García Chacón de Llano Grande, para mi mamá Idalia y Lidia Chacón, que nunca olvide que la quiero mucho, que te amo, mamá, por favor se la mandas así el saludo, alegre. 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Dice, saludos para el Chucho de Bravo, que anda amarrando varilla. Para el Chon, el Charrito, el Carmelo, el Omar, que anda de manteles largos. Por favor, alegre, la canción de Que Nadie Zapa y el audio del mero guapo. ¡Órale! Buenos días, alegre, aquí siempre presentes, escuchando la reina del cuadrante. Una canción de Xochitl Mejía, En un solo corazón. ¡Saludos! Dice, dedicada para mi esposo, que de repente se escapa el peluche rojo. ¡Órales! Buenos días, alegre, me quiero ganar pastel de Sengio, ¿ya estamos? Ok, ganadores de Marabatío, Contepec, Tlalpujagua, Sengio y Temascalcingo. En un momento los menciono, estoy en lectura de mensajes. Dice por acá, saludos, alegre, me quiero ganar el pastel de temas. Temascalcingo para mi niña que está cumpliendo 15 años. Pastelería del Valle, eso. Ok, vámonos con música.
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0: Vamos a mandarle la canción a la amiga Karina Morales, la que se llama De Xochitl. Yo nada más tengo en programación esta. Y se llama Quiero Saber de Ti, es una cumbiecita sabrosa. ¡Cucu, cucu, cumbia! Son las 11:56 de la mañanota.

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0: Muchas gracias, amigos. Señoras y señores, vámonos a la pausa. Nosotros regresamos en un momento. Tenemos pausa comercial. Tenemos la siguiente dinámica del día. Buenos días, qué gusto saludarte. Ahí regresamos.
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1: sensitiva. ¡Otra vez! Antes de avanzar, muchachos, nos vamos a enlazar con el buen Cris, que al parecer no anda en el peluche rojo, anda trabajando. Por favor, muchachos, pásame al buen Cris González y lo saludamos con mucho gusto. Cris, adelante.
2: ¿Qué tal, amigos de Radio Sensitivo 88.3? Pues hoy nos encontramos en Unicla Marabatío, por supuesto, para estar platicando acerca, pues, de las diferentes actividades de la oferta.
1: A ver, por favor, pásame a la producer.
2: Oferta educativa, y pues también vamos a estar platicando con el profesor Benjamín López, que es el director de Unicla, y pues lo saludamos con muchísimo gusto. Director, buenos días, ¿cómo está? ¿Cómo se encuentra?
3: Hola, buenos días, muchísimas gracias por darse cita el día de hoy aquí. En Unicla siempre estamos llenos de actividades. Estamos cerrando la Semana de la Salud, Nexus Libre, en donde pudimos trabajar con la población en general en Marabatío. Siempre buscamos un aprendizaje significativo en nuestros estudiantes. ¿Y cómo logramos esto? Llevando a la práctica los conocimientos que están llevando en el salón de clases. Entonces, ha sido una semana muy buena en donde pudimos trabajar en distintas dependencias para que nuestros alumnos practiquen. Y el día de hoy, pues, estamos en la Feria Empresarial y del Emprendimiento Unicla 2026.
2: Perfecto, pues ya como lo estamos viendo en sus pantallas, nos puede platicar acerca de esta feria, cuál es la dinámica, más que nada, pues, cuál es la finalidad de esta feria para los alumnos en Unicla.
3: ¿Por qué hacemos esto? Queremos que los alumnos tengan un acercamiento real. Están aquí dependencias donde tienen vacantes disponibles para nuestros alumnos que van a egresar próximamente en agosto. Estamos dando un espacio a las ideas y a los emprendimientos locales, los emprendedores de nuestra institución, y también el día de mañana vamos a tener a los emprendedores de Marabatío. Además de estos espacios, de tener la oferta de trabajos formales, estamos dando conferencias en donde los emprendedores pueden profesionalizar su labor para avanzar con bases sólidas hacia un emprendimiento que se puede volver en la futura empresa de Marabatío.
2: Genial, pues estamos viendo ya las imágenes completamente, pues, de los diferentes alumnos, alumnas que, pues, están trabajando en su empresa, en su marca, y están elaborando ellos sus productos, más que nada, y también felicitar, pues, también por estas actividades, porque, pues, como bien lo comenta, podemos, ahora sí que dirigir y, más que nada, también, pues, darles unas ideas a los jóvenes en qué podemos emplear, más que nada, el tiempo, podemos emplear las ideas y, más que nada, pues, hacerlo en este tipo de eventos aquí en su universidad. Director, si nos puede platicar acerca, pues, también acerca, pues, de las diferentes carreras que tenemos, acerca de lo que ofrece Unicla para todas las personas que nos están viendo, para los jóvenes que ya están pensando dónde estudiar, pues que nos platique acerca de las carreras y también de las nuevas carreras que tendremos aquí en Unicla.
3: Unicla se ha caracterizado por innovar en todo momento. Tenemos carreras que se han fortalecido y que han, por generaciones, han salido egresados de aquí de Unicla, como enfermería, nutrición, derecho, contaduría pública, lenguas extranjeras, arquitectura, ingeniería en sistemas computacionales, pero también tenemos nuevas licenciaturas. Es un orgullo presentar ante Marabatío la nueva licenciatura de odontología. Vamos a contar con la primer escuela de odontología en Marabatío, está justamente aquí enfrente del edificio Mirador, ya está el edificio listo, y la licenciatura en medicina veterinaria y zootecnia. El día de mañana vamos a tener una carrera con mascotas que finaliza aquí, en donde se presentará la nueva carrera de licenciatura en medicina veterinaria y zootecnia.
2: Perfecto. Oiga, y para las personas que están interesados, pues, ¿cuándo podemos iniciar? ¿A dónde nos podemos acercar para más información? Y para que, pues, como nosotros el día de hoy que venimos a conocer, pues, las instalaciones, que también vengan, que nos conozcan, y de verdad que se van a enamorar de Unicla por, pues, las diferentes actividades y, pues, por todo, ahora sí que, lo que se lleva dentro de esta institución.
3: Muy bien, tenemos tres edificios aquí en Marabatío. 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
2: Genial, pues, queremos hacerle la corrida de invitación para que vengan y conozcan, y de verdad que está muy padre el ambiente, muy, de verdad que pues se siente muy, muy, muy bien aquí en UNICLA, y de verdad pues que también nos compartan un mensaje para los jóvenes que aún no saben qué estudiar, a dónde dirigirse, que pues no están todavía pues ahora sí que informados, pues algún mensaje que les pueda dar a toda la comunidad y a todos los padres de familia que nos están viendo en este momento.
3: Muy bien, pues los invitamos a conocernos, UNICLA en Marabatío. 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
2: Pues muchísimas gracias, nosotros nos despedimos con estas imágenes y pues nuevamente agradecemos por la invitación y pues también a todos los alumnos, a todas las alumnas, nuestra más sincera felicitación por pues este tipo de actividades. Muchísimas gracias, director, y enhorabuena, felicidades a UNICLA.
3: Muy bien, pues vamos a hacer el recorrido.
2: Ok, perfecto, pues lo vamos a acompañar. Mientras tanto, se quedan con las imágenes y nosotros vamos a continuar pues con esa información de esta feria aquí en UNICLA. Muchísimas gracias.
3: Muy bien, aquí estamos a sus órdenes.
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1: Ay, para que vean que el buen Chris anda con todo. Vamos con una canción, regresamos. Se llama Confundido. Para mi carnal que nos escuchan por allá en Bombaró. Nada más que la rolita que me piden, pues no la encuentro, no está, no aparece. 12:16.

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3: Señoras y señores, hoy más que nunca debemos estar orgullosos de nuestro México, de nuestra tierra, de nuestro bello México. Señoras y señores, se viene un juego decisivo para nuestra selección mexicana y desde ahora ya hay que ir gritando y apoyando a nuestra selección mexicana. Amigos, en estos últimos días han pasado muchas cosas. Hemos visto los diferentes festejos en diferentes lugares y por un momento somos un solo, ¿cómo puedo decirlo? Por un momento nos olvidamos que a veces estábamos en contra. Hoy jalamos para un mismo lado, todos los mexicanos. Este próximo domingo vamos a gritar ¡Viva México! Porque señoras y señores, nuestra selección mexicana se estará enfrentando a Inglaterra. Pero no solamente los amigos de Inglaterra se van a enfrentar a la selección mexicana. Se van a enfrentar a más de 80 mil almas que estarán allá en el Estadio Ciudad de México, empujando y gritando. Y además, se van a tener que enfrentar a todos los millones de mexicanos que estaremos gritando ¡Viva México! Y sí, sí, señoras y señores, la emoción del fútbol, la emoción, que la ilusión que nos da participar y seguir avanzando en estos octavos de final. Inglaterra se va a enfrentar a la selección mexicana y al apoyo de todos los mexicanos, porque señoras y señores, jugamos en casa y vamos a gritar todo mundo ¡Viva! ¡Viva México! Sí, producer, sí. Y quiero preguntarte, ¿y si sí? ¿Y si sí ganamos este siguiente partido? ¿Y si sí llegamos a cuartos de final? 80 mil armas en el Estaca van a vibrar. Y en todo México vamos a estar apoyando a nuestra selección mexicana. ¡Viva México, señor!

Bien, pues vamos a ver cómo le va a nuestra selección mexicana este próximo domingo, que juega México contra la selección de Inglaterra. Vámonos con música, señoras y señores. Vámonos con los pasteles. Por favor, producer, pásame a los ganadores de pasteles, por favor.

Vamos en ese momento con el ganador del pastel, por favor, producer, gracias. Muchas felicidades a nuestros ganadores, se los vamos mencionando de una vez. Ganador del pastel en Marabatío. Dice por acá, alegre, me quisiera ganar el pastel de Marabatío, por favor, te escucho todos los días. 1603 al amigo Jaime, le mandamos un saludo, dice, te escucho todos los días en Marabatío. Pastelería Same, los patrocinadores del pastel, muy bien. Bueno, pues vámonos con el ganador del pastel en Marabatío y en esta ocasión se lo gana nuestro amigo Jaimito, que nos escucha acá en Pomoca. Amigo Jaimito, le mandamos un abrazo enorme y aquí le mandamos su pastel. 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
1: Vámonos con el siguiente ganador, dice por acá. Buenos días, alegre, me quiero ganar el pastel de Sengio. Pásame el mensaje, porfis, porfis, porfis. Es la terminación 7049. Aquí lo tenemos. Dice, alegre, buenos días, me quiero ganar el pastel de Sengio, pastelería Sanbel. Por favor, siempre escuchamos la radio todos los días en tu pátaro. Arriba Radio Sensitiva Jua. Y nos comparte cómo comentó allá la publicación en el Face correctamente. Muy bien. Bueno, pues se gana el pastel de pastelería Sanbel en Sengio, terminación 7049.
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1: Vamos en este momento con lectura de mensajes, muchachos. Tenemos lectura de mensajes, dice por acá. Muy buen día, alegre, te saluda aquí tu amigo Alex Morales desde Washington. Saludos a la gente bonita de Washington. Dice por acá, saludos a Santiago Coachochitlán. Le mandamos un saludo para el amigo de Santiago Coachochitlán, al amigo de Bombarón. Dice a su tío Gonza y a Edu y su teclado, yo soy el único guerrero. Órale, saludos a mis amigos de Santiago Coachochitlán, a gente de Bombarón, ¡saludote! Buenos días, alegre, para mi mamá Cristina Rodríguez, a mi hermana Teresa Morales, con mucho cariño, bonito día. Ándele, saludos. Dice, alegre, este 4 de julio del domingo también festejamos, compa alegre, festejamos la selección mexicana. Saludos para todos ustedes, una canción de los Tigres del Norte, por favor, mis dos patrias. Ah, mira, está muy buena la rolita y se amerita para que, pues, ya que mañana estaremos festejando el 4 de julio, con mucho respeto ahí en Estados Unidos, y por supuesto el domingo, pues festejando nuestro bello México, claro. Vamos a mandar el tema de mis dos patrias. Producer, prepáramelo por favor para que salga en este momento. Qué bonita canción, ¿verdad? Dice por acá, buen día, alegre. Saludos, me quiero ganar el pastel, pastel. Si te quieres ganar el pastel de Tlalpujahua, de Temascalcingo, o de Tlalpujahua, de Temascalcingo. Ah, ya me confundí. A ver, ¿cuál hemos? De Temascalcingo, de Tlalpujahua o de Contepec. Puedes participar con mucho gusto. Sale, vale. Temascalcingo, Contepec o Tlalpujahua. Participa.

también comentarles, el próximo día de mañana estarán con nosotros en cabina los muchachos de Sonido Soldado Universal. Mañana tenemos, por supuesto, la mañana sonidera, mañana sábado. 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Así que los invitamos para que sintonicen el día de mañana, pues esta mañana sonidera que es para ustedes, para que la mañanita anden al tiro, desde el último jalón. 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Oigan, amigos, y también les comentamos, si alguien encuentra una cartera negra de piel con documentación a nombre de José Luis de Guido, bueno, pues favor de llamar al 55-61-66-78-32. Lo repito nuevamente, 55-61-66-78-62. Bueno, fue sustraída de su domicilio de la colonia Los Olivos, acá en Marabatío. Y bueno, pues amigos, se gratificará a quien la entregue. Se busca una cartera color negra de piel con documentos a nombre de José Luis Guido. Que bueno, por supuesto, si alguien la vio, se le va a gratificar. 55-61-66-78-32. Si alguien vio esta cartera, por favor que nos ayude a recuperarla. ¡Sale, vale! Oigan, y también quiero comentarles que se viene la gran final del Agarrón Futbolero este próximo domingo 12 de julio. Se estará enfrentando ni más ni menos que Grupo Egon versus los muchachos de Nota Privada. 3 de la tarde, gran final en el fútbol rápido de mi amigo Javis, a quien le mando fuerte abrazo a mi amigo Javis, por supuesto. Y le quiero agradecer a mi amiga Viviana, por supuesto que ella es la patrocinadora de este evento. Le mandamos un abrazote enorme a mi amiga Viviana Vargas. Qué bueno que están viendo para los uniformes y para los trofeos. Que escuchó en la radio que estamos haciendo el Agarrón Futbolero y dijo, ¿sabes qué, Alegre? Yo te mando los uniformes para Nota Privada y los trofeos. Así que agradecemos con mucho cariño a nuestra amiga Viviana Vargas. Que bueno, pues que está apoyando a este Agarrón Futbolero, este evento futbolero. Gracias a la amiga Viviana Vargas y a todo su equipo de trabajo. Ojalá que mi amiga Noemí le mande decir que le estamos mandando saludos aquí en la radio. Saludos a la amiga Viviana Vargas. Muchas gracias por apoyar el Agarrón Futbolero 2026. 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
1: Vámonos con las rapiditas, muchachos, nada más para que vean que nosotros andamos bien al tiro, bien al 100.
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1: Primera información importante, y es que déjame decirte que el clima para el día de hoy, 23 grados en este momento, se esperan lluvias más a ratito, así que es un pronóstico, puede que llueva, puede que no, ¿verdad? Lluvias débiles las próximas horas con un pronóstico de 80% de probabilidad. Está medio despejado, medio nublado, pero vamos a ver cómo nos va mañana, perdón, a ratito.
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1: Eres de las personas que está siguiendo los partidos de la selección mexicana. Bueno, pues déjame te platico. Última hora, México versus Inglaterra cambia de hora por pronóstico de tormenta eléctrica. Tenemos pronóstico de tormenta electrónica. ¿Tienes ese audio? Tun, tun, tun, tun. Bueno, pues amigos, el duelo de octavos de final entre México e Inglaterra en el Mundial 2026 sufrirá un cambio de último momento. De acuerdo con la confirmación que tenemos por acá, el encuentro ya no se disputará a las 6 de la tarde como estaba programado originalmente, sino que arranca a las 12 del mediodía, tiempo centro de México. Este domingo 5 de julio, la modificación se debería al pronóstico de tormentas eléctricas para la Ciudad de México durante la tarde de este domingo, por lo que autoridades optaron por adelantar el silbatazo para iniciar y evitar afectaciones por el clima. Así que, pues este partido se estará dando a las 12 del mediodía. Todavía no está ni anunciado en las redes. Nosotros ya tenemos la información, chavalos. ¿Sale, vale? Para que nada más ustedes vean de dónde patea más el asunto. Y ya tenemos la información, entonces, menciónalo a tus amigos, parientes, vecinos que lo escuchaste sensitiva. ¿Sale, vale? México contra Inglaterra. 12 del mediodía se recorre a las 12 del mediodía por pronóstico de lluvia, de tormenta electrónica. 2, 4, 6, 8, 10, 12 a octavos de final. Bueno, pues vamos a ver cómo nos va este domingo, amigos, 5 de julio, que se enfrenta México contra Inglaterra. El domingo 5 de julio también se estará enfrentando Brasil contra Noruega. El día 4 de julio, o sea, mañana, se estará enfrentando Paraguay contra Francia. Mañana también se estará enfrentando Canadá contra Marruecos. El día de hoy se estará enfrentando Colombia contra... no me acuerdo contra quién, ahorita voy a revisar cómo quedó ese partido. También Argentina se está enfrentando hoy, no me acuerdo con quién, ahorita lo reviso. Y bueno, pues en este momento se está viviendo el enfrentamiento de Australia contra... no me acuerdo también, no he visto bien cómo está el asunto. Pero bueno, lo importante es que ya les sigue la información de México contra Inglaterra, que es el que más nos importa.
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1: El día de mañana en la mañanita sonidera tendremos a Sonido Soldado Universal. Amigo Sergio Tellez estará por acá con nosotros en cabina aventándose unas cumbias. A ver cómo se pone esa cumbia.
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1: Amigos, ya hay 5G en Maramatío, Michoacán. Para las personas que no sabían, bueno, pues dependiendo de la cobertura donde te encuentres, bueno, pues ahora tu teléfono ya te puede marcar hasta 5G. 5G. ¿Sale, vale? Anteriormente, pues, estábamos en el 4G. En algunas zonas de Maravatío y, bueno, vecinas, pues, ya nos marca 5G. La velocidad 5G, ¿verdad? ¿Qué significa 5G? Ahorita te explico.

0: Bueno, pues amigos, déjame platicarte. La cobertura 5G se refiere pues a la área geográfica donde tu teléfono o dispositivo puede conectarse a una red de quinta generación. Por eso es 5G, quinta generación, que te permite navegar a velocidades más rápidas y disfrutar de pues videos, de en vivos, de tus redes sociales. Cuando la radio está transmitiendo ahí en vivo, bueno, mañana que transmitamos la mañana sonidera y tienes 5G, bueno, pues la puedes ver sin interrupciones, ¿sale, vale? Una conexión casi instantánea, ¿sale, vale? El 5G, pues es más rápida que la 4G, obviamente, porque es de cuarta generación. Esta sería de quinta generación. Una latencia, pues más rápida, te va a responder más rápido el internet. Y bueno, pues en algunas zonas, como les comentaba, en Marabatío, en la región oriente de Michoacán, ya hay 5G. Algo que no veíamos. Bueno, yo lo vi hace como un año allá en Ciudad Hidalgo, que aparecía ya 5G. En las ciudades de la Ciudad de México, 5G. Y aquí, pues, nosotros no teníamos 5G, teníamos 3G. Apenas agarraba 4G. Y ahora 5G. 5G, quinta generación, ¿sale, vale? Red móvil de quinta generación. Y bueno, pues está automáticamente tu celular, se conecta a la antena de tu proveedor y pues ya jala macizo.
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0: Ya nos vamos, chavalos. Me quedo con el ganador de pastel de Contepec, Tlalpujahua y Temascalcingo. Quédate en la bonita programación de la radio. Buenas tardes, hasta la próxima. Gracias por el favor de su atención. Hasta la próxima. Vámonos, bye. Bye, bye, bye.
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0: El show del alegre, papaya de Celaya. Vámonos.
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1: ¿Qué tal, amigos? De la Qué Buena 91.9 en Ciudad Hidalgo y de Radio Sensitivo 88.3 en Marabatío. Yo soy Chuy Morales y estas son las noticias. La Secretaría Anticorrupción y Buen Gobierno emitió una alerta a la población ante el incremento de estafas telefónicas por WhatsApp y correo electrónico en la que delincuentes suplantan la identidad de servidores públicos del Gobierno de México y otras instituciones para engañar y extorsionar a sus víctimas. De acuerdo con la dependencia, los fraudes están dirigidos principalmente contra personas adultas mayor, a quienes los responsables contactan utilizando nombres y cargos de funcionarios públicos con el propósito de solicitar depósitos, transferencias bancarias o información confidencial. Ante esta situación, la Secretaría hizo un llamado a la ciudadanía para no proporcionar datos personales bancarios o información sensible a través de llamadas telefónicas, mensajes de WhatsApp o correo electrónico de origen desconocido. Asimismo, exhortó a no realizar depósitos ni transferencias de dinero a personas que se identifiquen como servidores públicos y soliciten algún tipo de pago mediante estos canales de comunicación. El departamento reiteró que los ciudadanos deben mantenerse atentos y verificar cualquier comunicación sospechosa antes de atender solicitudes de información o realizar pagos con el fin de evitar ser víctimas de este tipo de fraudes. La altitud es una gran desventaja porque es imposible adaptarse en 4 días, pero encontraremos respuesta, dijo el técnico de la selección inglesa, el alemán Thomas Tuchel, tras imponerse en Atlanta a la República Democrática del Congo gracias a 2 goles de Harry Kane. La selección inglesa regresó a su cuartel general en Kansas City para priorizar la recuperación de 2 jugadores después de un partido que les llevó al límite. Inglaterra ha apostado por recurrir a la ventaja de 36 horas, el tiempo en el que el cuerpo aún no sufre de forma severa las consecuencias de jugar en altura. El conjunto de los Tres Leones jugó en Atlanta a unos 300 metros de altitud y pasará a los 2.240 metros de Ciudad de México, lo que consideran que da una gran ventaja a los jugadores de Javier Aguirre. Para limitar las consecuencias de la hipoxia, Inglaterra viajará el viernes 3 de julio a última hora de la tarde y se instalará por la noche en la capital mexicana. El sábado hará un entrenamiento ligero en la cantera Pumas y el domingo disputará el partido de octavos de final del Mundial ante México a las 6 de la tarde. Durante la mañanera del pueblo celebrado este viernes en Morelia, encabezado por la presidenta Claudia Sheinbaum Pardo, el gobernador Alfredo Ramírez Bedoya destacó los avances del Plan Michoacán por la Paz y la Justicia, estrategia que ha generado resultados positivos en materia de seguridad, infraestructura y educación. El gobernador agradeció el apoyo constante de la Administración Federal. En materia de infraestructura, Ramírez Bedoya resaltó el impulso estratégico al desarrollo carretero, destacando 2 proyectos clave: la ampliación de la autopista Siglo XXI hasta el puerto de Lázaro Cárdenas y la creación de la autopista de la agroexportación que conectará a Uruapan con Zamora. Finalmente, el mandatario refirió el avance en la agenda social y educativa mediante la implementación de la beca Gertrudis Bocanegra, programa que permite a jóvenes universitarios michoacanos continuar con su formación profesional. Hasta aquí la información. Le invito a quedarse en la programación musical de la Qué Buena 91.9 en Ciudad Hidalgo y de Radio Sensitivo 88.3 en Marabatío. Yo soy Chuy Morales.
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8: Es la 1:06. 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
1: Buenas tardes, Sensitiva. Este saludo ya es allá para el primo Temo, para el Chulín, que andan allá en Llano Grande dándole duro en la milpa por ahí. Con la canción de la dinastía, el campesino y el sol. Y yo aquí en mi trabajo escucho Radio Sensitiva porque conecta mis sentidos.

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Hola Radio Sensitiva, ¿qué tal? Soy tu amiga La Tóxica. Quisiera que me complacieras con la canción de Vamos a Bailar de Banda Maguey para escucharla aquí en casita con todo el flow. Saludos para ustedes ahí en cabina y un fuerte abrazo. Saludos también para la familia Velázquez de aquí de Guapamacátaro. Saludos para todos los radioescuchas. Bye, bye.

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1: Serán tan amables de ponerme la canción Fuera de Servicio con El Fantasma. Gracias, que tengan un excelente

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1: Buenas tardes, Radio Sensitiva. ¿Me puedes poner la canción de La Peligrosa de Grupo Egon? Para escucharla ahorita que estoy haciendo mis tamales. Gracias, Sensitiva. Muy amable.

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3: Es la 1:47. 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
1: Hola, muy buenas tardes, chicas del WhatsApp. Me pueden complacer con la canción de Pancho Barraza, Mi enemigo es el amor. Y me pueden mandar saludos para mi tía Angélica, que está escuchando Marabatí. Y un saludo para mi mamá Adela, que está escuchando en Tercera Villafuerte, chico. Gracias.

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1: Hola, Radio Sensitiva. Espero me puedan poner el tema de los Players y ándale. Gracias, saludos y un abrazo para todos ustedes y feliz fin de semana.

0: son las 2. 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
1: De fin de semana, Radio Sensitiva, voces del WhatsApp, pudieran complacerme con una canción de remix, La Solicitud, y saludos para la familia Santillán Melchor, y bonita tarde para todos, gracias.

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1: Hola, buenas tardes. ¿Me puedes complacer con la canción de Cantarito Nuevo para saludar a mi hermana Adelita, que te escucha ya en Clisario, y a mi sobrino Ángel? Gracias.

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1: ¿Qué tal, voces del WhatsApp? Ahí me puedes complacer con la canción de El Carretonero, de Los Terribles del Norte, para escucharla aquí en el trabajo. Sí, te escuchamos por la Bodega Herrera. Gracias.

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Hola, Radio Sensitiva, puedo mandar un saludo para mis tías, María, Alicia y Mariela, y para mi hermana y para mi abuelito, que hoy es su cumpleaños. Si me pudieras complacer con la canción de Mi Querido Viejo. Gracias.

quiero mandar saludos para la familia de Nato y para mi mamá, la señora Elena, que siempre escucha aquí en el cuartel quinto municipio de Ocín. Y me puedes complacer con la canción En la mesa del rincón de los Tigres del Norte. Gracias.

Hola, buenas tardes, Radio Sensitiva. ¿Me podrían complacer con la canción Ojitos Mentirosos con la banda Cuisillos, por favor? Y quiero mandar un saludo para toda mi familia Velázquez y para el amigo Juan Sin Miedo y el amigo Juan Valdés. Y pues espero que tengan una muy bonita tarde de viernes, amigos locutores.

Buenas tardes, redes positivas, amigos de los voces del WhatsApp. Serán tan amables de complacernos con la canción Sangoloteadito ahí con Adel Muñoz, por favor, para escuchar a todo volumen aquí en el trabajo. Saludos para todos los redes escuchas y que tengan un excelente fin de semana. ¡Ánimo!

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4: Bien, bien, gracias a Dios, ya. Ya está bien, sí.
3: ¿Ya se sanó completamente?
4: Sí, ya se sanó, sí, gracias a Dios, ya.
3: Muy bien, señora. Una pregunta. ¿Usted qué le quiere decir a las personas que nos escuchan por la radio?
4: Pues que muchas veces uno no cree en tanta cosa, pero gracias a Dios y a ustedes sí logran a levantarlos de su enfermedad, a sacarlos de su enfermedad. 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
0: Son las 2:45. 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
1: Radio Sensitiva y Voces del WhatsApp. Quiero que me manden una canción de Gerardo Díaz para saludar a la gente de Apeo y a mi marido Oscar Vanegas Cruz. La de Mi Amigo Un Beso. Gracias. O la de Mi Última Caravana. Gracias. Radio Sensitiva al 88.3 y pasadito y más. Ajua.

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1: Son las 3 de la tarde, la hora de la misericordia. El mejor momento para rogar a Jesús misericordioso es a esta hora, porque así lo dijo Jesús a Santa Faustina. Hija mía, a las 3 de la tarde pide por el mundo entero, especialmente por los pobres pecadores. Sumérgete en oración allí donde estés, aunque sea por un brevísimo instante. Esta es la hora de la gran misericordia para el mundo entero. En esta hora, nada le será negado al alma que lo pida por los méritos de mi pasión. En esa hora puedes obtener todo lo que pides para ti y para los demás.
2: Oh fuente de vida, insondable misericordia divina, abarca al mundo entero y derrámate sobre nosotros. Oh sangre y agua que brotaron del sagrado corazón de Jesús, como una fuente de misericordia para nosotros, en ti confío.
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0: la tarde con 5 minutos, compadres. ¿Cómo andamos? Espero que todo bien. Espero que andes al 88.3 y pasadita, mi compa. Oigan, ¿qué planes tiene para este fin de semana? Se acerca ya, hoy es viernes, mañana sabadito. ¡Ay, ay, ay!
1: Barbra Streisand.
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0: ¡Ya falta menos, compadre! Ponte en contacto conmigo y dime qué planecito tienes para mañana. Mañana, qué plan, qué flow, qué rollo para el fin de semana. Recuerden que el domingo juega México. Y bueno, pues por ahí hay algunos rumores. La gente rumora que el partido del domingo se cambia a las 12. Claro que sí, pero bueno, pues todavía no se sabe a ciencia cierta si será jugado. Pues se dará la patada inicial, ¿verdad? Entre México e Inglaterra a las 12 de la tarde. Bueno, del mediodía. Exactamente, todavía no lo sabemos. Pues todavía no hay una manera, pues, oficial. Sí, sigue siendo las 3 de la tarde con 6 minutos. Bueno, pues sigue apareciendo que pues los octavos de final se juegan en punto de las 6. Todavía no se sabe bien, pero pues esperemos que nuestra selección pase del quinto partido, ¿no, hombre? ¿Y si sí? Oye, compita, oye, comadre, dime cuál crees que vaya a ser el marcador para este próximo domingo. ¿Cuál crees que sea el marcador del partido entre México e Inglaterra? Yo me lo imagino que esto va a estar cerrado. Va a estar sumamente... Lo único que nos puede beneficiar es lo alto de la Ciudad de México. Ya que los ingleses, bueno, pues no tienen ese flow, ¿verdad? Sí, exacto. Y no tienen las poderosísimas micheladas que son las que nos dan el power. Los azulitos. ¡Ay! Ay, yo ya me ando proyectando aquí, compadre. Yo ya no me ando proyectando. Oye, pues dime cuál será el marcador entre México e Inglaterra y solicítame tu canción, por supuesto, al 447-107-7723.

0: Barbra Streisand.
1: Vámonos con música, vámonos con éxitos. Dice para acá, Copa Choco. Dice, yo creo que el marcador queda entre México e Inglaterra 2-0, favor México. Reñido, pero no imposible. Compláceme con la canción de Toma que Toma de Los Ángeles Azules para motivarme en mi bonito viernes. Saludos para ti desde Casablanca. Saludos, mi comare. Saludos para ti, para toda la gente bonita que nos escucha por ahí en Casablanca. La gente que nos escucha en San Miguel Curahuango, por supuesto. La gente que nos escucha en Rosso de Castilla. Por supuesto, también le mandamos un abrazo. La gente que nos escucha en San Vicente, en el Poblado de Dolores, hablando de Poblado de Dolores, le mandamos un saludo allá al amigo Juan Valdés, que siempre anda al 88.3 y pasaditas. ¡Vámonos con música! Toma que toma, Los Ángeles Azules. Dime cuál será el marcador entre México e Inglaterra y solicítame tu canción. Son las 3:09. ¡Comenzamos, mi compa!

0: que se siente el ánimo del fin de semana, que comienza, por supuesto, con el pie derecho.
1: Que grite todo el mundo, que griten sin parar.
0: ¡Hoy es viernes!
1: La pachanga de empezar.
0: Exactamente. ¡Vámonos, compadres! ¡Vámonos! Amigo Choco Crispis. Ese loco soy yo. Dice, yo pienso que el marcador va a ser 2-0, favor México. Compláceme con la canción de Esperando por Ti de los Alacranes Musical, gracias. La canción de Esperando por Ti de Alacranes Musical, órale, va, me la chuto, ¿por qué no? Claro que sí, Esperando por Ti de Alacranes Musical. Claro que sí, oye, pues vete poniendo en contacto conmigo, 447-107-7723, y dime cuál será el pronóstico que tú tienes para este fin de semana, el partido entre México y Inglaterra. Vámonos entonces con más. A ver, dice. A ver, dice. Mándame un saludo. Dice. Uno de los temerarios, por favor. El marcador 3-0. Te saludamos desde Ixmiquilpan. Órale, saludos para todos mis compadres que nos escuchan para allá en Ixmiquilpan. Ándale, un abrazo. Yo creo, chicos del barrio, que para mí, yo creo que el marcador será 1-0. Favor a México, 1-0. Nos va a costar trabajo, claro que sí, pero uno, yo creo que uno, con ese ya, que sí, todo el partido vamos a estar así como que mordiéndole las uñas y todo, ¿verdad? Pero uno, yo creo que uno, yo creo que sí, chicos, yo creo que sí. ¿Ustedes, chicos del barrio, 2-0? Andan tremendos, chicos del barrio, 2-0. Bueno, pues todo se vale. Es más, que nos traigan a Brasil y a Francia juntos, 22 contra 11. De una. ¿Qué tiene de malo para que vean? Órale, vámonos con música, vámonos con rolita, vámonos con esta canción que me acaban de solicitar. Saludos hasta para toda la gente de Ixmiquilpan. Son las 3:17. Regresamos.

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1: Ya son las 3 de la tarde con 29 minutos. Vamos a entrar a la zona retro, a la zona retro. A ese momento feliz, a ese momento donde te hago recordar una, a lo mejor una bonita anécdota con alguna canción. Claro que sí, así que veme solicitando ya tu canción, pues, de Zona Retro.
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1: Claro que sí, vámonos con más mensajes. Dice para acá, hola, muy buenas tardes, amigo, bonito fin de semana. Mi pronóstico será 2-1, 2 México, 1 Inglaterra. Y si sí lo cambian a las 12, nos vamos a verlo al Ángel de la Independencia. ¡Ah! ¿Me estás diciendo, comadre, o me estás presumiendo? Amiga Delia, te mando un abrazo, ya está en la Ciudad de México. Compláceme con la canción de los Askis. Saludos para mi mamá, la señora Francisca. Gracias. Dice, amigo Choco, muy buenas tardes, espero que te encuentres muy bien. Hoy en este viernes, ya comienzo de fin de semana. Mi marcador será 2-1 a favor de México. El domingo, amigo. Y pues quiero que me complazca la canción de las heladas de los Tucanes de Tijuana, ya que hoy toca. Ando muy cansado, amigo Choco. Mandamos un saludo para toda la familia Velázquez. Saludotes, compadre. Un abrazo ya hasta Cámara, Guanajuato. Que tengas una excelente y muy bonita. Pues ya tarde. ¡Que comience el fin de semana, por supuesto! Vamos a entrar a la zona retro. Dime con qué canción retro te voy a complacer. Del género que tú me indiques. Únicamente, el único requisito es que tiene que ser retro. Una canción, pues ya de hace algunos años, ¿verdad? Exactamente. Que te haga recordar tu momento en la secundaria, tal vez, no sé. Amigo Choconflay, Choconetflix. Amigo Choco Netflix, ¿cómo andamos? No, hombre, aquí andamos al 88.3 por el último jalón. Yo diría que 2-1, porque Inglaterra sí trae con queso. Para el ratón, ponme la rolita de Raúl Beltrán, me gusta vivir la vida. Órale, va, que va, me parece perversamente bien. Dice para que muy buenas tardes, Choco. Me puedes mandar la canción de Timbiriche, México. Te escuchamos aquí en San Miguel, Curahuango. Órale, esa canción me parece perversamente bien. Claro que sí, entra en la zona retro. Y bueno, pues justamente entra también pues dentro de del marco, ¿verdad? Del partido de México este próximo, pues, domingo. Ya se está... ya casi está confirmado ya que se jugará a las 12 del mediodía. Sí, ya que uno de los factores muy importantes que se está... la FIFA, ¿verdad? Está llevando a cabo es que, pues, si era a las 6 de la tarde, el partido de Inglaterra se iba a estar, pues, jugando o se iba a estar viendo por allá en Inglaterra en la madrugada alrededor de la 1, 2 de la mañana y, pues... Obviamente, pues no les conviene, ¿verdad? Mucho que digamos. Y otros factores que pues están pues tomando en cuenta, ¿verdad? Así que ya casi tenemos un pasito confirmado de que el partido se va a llevar a cabo el día domingo a mediodía. Bueno, también a lo mejor quisiera imaginar que alguno de los factores también podría ser el factor de la lluvia. Ya que ya saben que si cae, por ejemplo, una lluvia y cae un rayo o hay muchos relámpagos, pues literalmente se va suspendiendo hasta que dejen de caer relámpagos. Y si después dejan de caer relámpagos y ya se van, entran los jugadores y en ese momento cae otro relámpago, bueno, pues otra vez lo siguen suspendiendo, ¿verdad? Por seguridad de los jugadores. Así que imagínense, si va a empezar a las 6 y está un tormentón, van a estar terminando jugando como a las 9 de la noche exacta, chicos. Vámonos con música, vámonos con éxitos. Mándame tu canción retro. Esta canción se llama México, Timbiriche. Son las 3:33. Escúchasla. Zona Retro de Radio Sensitiva.

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2: Claro que sí, compadre. Vámonos con más entonces. Mándame tu canción retro. Escucha la zona retro de Radio Sensitiva. Me encantaría que me dijeras con qué canción te voy a complacer. Dice por acá, compa Choco, muy buenas tardes. Compláceme con una canción retro para activarnos en este bonito viernes. Oh mamá, de Pablito Ruiz. Ah, oh mamá. Órale, va, me parece bien. Choco, compláceme con la canción de Don Omar, Danza Kuduro. Saludos para ti desde la ciudad de mi comadre. La de Danza Kuduro no entra en la zona retro, mi comadre. Eso es pues mucho más reciente, ¿verdad? Bueno, pero pues vemos ahorita qué show. Claro que sí. Dice, ahora muy buenas tardes, mándame saludos para la familia Arellano, Layo de San Miguel. Ponme una canción de Cornelio Reina, Me caí de una nube, porfa. Gracias. ¿Entra en la zona retro, Me caí de una nube? Yo creo que sí, ¿no? Sí, yo creo que sí. Claro, cabe aclarar, ¿verdad? Bueno, que la zona retro pues tiene que ver entre los 70, 80, 90. Bueno, de los 90 para atrás, ¿verdad? De un solo género en especial. Bueno, pero nosotros pues queremos abrir las puertas a más zona retro. Exactamente, canciones pues de los 2000 para atrás, de cualquier género. Exacto, chicos. Sí, nosotros no nos encajonamos como... Exacto, chicos. No nos encajonamos como los demás. Nosotros somos bien open mind. ¡Qué huele! Sí, a duras penas si hablo español y ya quiero hablar inglés, compares. ¡Vámonos con rola, chicos! ¿Con qué rola, chicos? Mándame tu canción de la zona retro. Vámonos con esta canción de Pablito, que se llama Oh Mamá. Son las 3:38.

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10: Con 45 minutos, vámonos con más de la zona retro. A ver, Choco, espero que me puedas poner el tema de Emanuel. Bella señora, gracias, saludos. Gracias, bonito saludo para todos. Un saludo y un abrazo. Yo digo que son 2-1, gracias, órale. Muy buenas tardes, amigo Choco. Mi pronóstico para este juego de México será 1-0 para el visitante. Por favor, me puedes complacer con la canción de Retro, Proyecto 1, El Tiburón. Muchas gracias, que tengas bonita tarde. ¡Jalo, pero sí es chulo!

Espero que ustedes también anden con toda la candela, por supuesto, y anden con todo el combo activado. ¿Qué tal, Chocobanana? Compláceme con la canción de No Tengo Tiempo de Heavy Nopal. Gracias, escuchamos en la colonia de los Pirules. La de No Tengo Tiempo entrará en la zona retro. Ahorita la checamos, ¿por qué no? Claro que sí.

Sí, son las 3 de la tarde con 46 minutos y nos vamos porque estamos en la zona retro. Vámonos con más música, vámonos con más rolitas, por supuesto. Sin más preámbulos, vámonos con esta canción de Proyecto 1 Tiburón. Entra, por supuesto, en la zona retro. Son las 3 con 46.

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2: Así es, compadre. Andamos con todo el flow y con toda la candela, por supuesto. ¡Vámonos! Dice... ¿Cómo dices que dijo que dice? Gracias, chicos. Dice... A ver... ¿Qué tal, Cochoco Banana? ¿Me puedes complacer con la canción de No Tengo Tiempo de Heavy Nopal? Gracias, que te escuchamos en la Coneda de los Pirules. La canción de Heavy Nopal, la canción de No Tengo Tiempo. ¿En qué año salió, chicos? Si salió antes del 2000, va. Sí, entra en la zona retro. Acuérdense que no es justamente de un solo género. Puede ser del género que tú quieras, nada más que haya salido del año del 2000 para atrás. Mira, salió en 1990. ¡Órale! Me parece bien. Te voy a complacer con la canción de Heavy Nopal. No tengo tiempo. ¡Claro que sí! Estás en la zona retro, mi compadre. No tengo tiempo, no tengo tiempo. Sí, es una buena canción esa canción. Es una buena canción esa canción. Órale, claro que sí, tú vete poniendo en contacto conmigo, 447-107-7723. Recuerda que en punto de las 4 de la tarde nos lanzamos con los 2x1 para que vayas tomando tu celular, lo tengas a la mano y luego no me digas, compa Choco, híjole, es que ahora no entró mi llamada, híjole, es que ahora me ganaron y no salió mi 2x1 del que yo quería. Va que va, órale, vámonos con más entonces. Dice por acá, a ver, amigo Choco, ¿me puedes complacer con la canción de una retro? Perdón, la de Vuela, Vuela, con Magneto. Vuela, Vuela, órale. Muy buenas tardes, Choco. ¿Me puedes complacer con la canción de El Triste? De José José.
3: Uy, uy, uy.
2: No, porque luego se me va a... ¿cómo se llama? Se me va a... Voy a querer una agüita de esas amargosas. Por escuchar José José. Exacto, chicos. Vámonos con música, vámonos con rola. Vámonos con esta canción de Heavy Nopal, una canción pues ya retro porque pues ya lleva sus buenos años. No tengo tiempo. No. Heavy Nopal 3.54, escucha Sensitivo 88.3.

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1: ¿Qué tal, amigos de la Qué Buena 91.9 en Ciudad Hidalgo y de Radio Sensitivo 88.3 en Marabatío? Yo soy Chuy Morales y estas son las noticias. El primer ministro israelí Benjamín Netanyahu afirmó la noche del martes en un programa de televisión que la guerra en Oriente Medio nunca terminará, señalando además que si quieren vivir en Oriente Medio y en el mundo, pues tiene que ser muy fuerte. E Israel es más fuerte que nunca. A pocos meses de que ese país celebre elecciones legislativas, el primer ministro hizo un balance de su sexto mandato. Al preguntarle al periodista, ¿qué me hubieras respondido el 7 de octubre si te dijera que hoy habríamos eliminado a toda la cúpula de Hezbollah? ¿Que controlaríamos casi el 70% del territorio de Gaza? ¿Que tendríamos zonas de seguridad en el corazón del Líbano? ¿Y que romperíamos el miedo al atacar a Irán? El primer ministro, que la mañana del martes visitó a las tropas israelíes que operan en territorio libanés, dijo que su ejército está encontrando soluciones para contraer los drones explosivos de Hezbollah. Respecto a su juicio por corrupción, al estar acusado de 3 casos de fraude, abuso de confianza y sobornos, se declaró víctima de una cacería de brujas política y aseguró de que asumirá el proceso legal. Entre los objetivos de la guerra, aparte de asegurar que Irán no tendrá más armas nucleares, dijo que está por acabar con el gobierno de Hamas en Gaza. También el primer ministro israelí prefirió no responder a la pregunta de que si busca volver a instaurar asentamientos judíos en la franja de Gaza. La Organización Mundial de la Salud dio por concluido el brote de antivirus que surgió en un crucero, luego de que el último contacto de una persona expuesta al virus finalizara su periodo de cuarentena, donde también dio negativo a la última prueba que se le hizo, porque retornó a su domicilio. Sostuvieron en conferencia de prensa que aunque el brote haya terminado, la organización seguirá en contacto y colaborando con gobiernos y otras entidades para profundizar su conocimiento del brote y del virus en general. La Organización Mundial de la Salud indicó que se está llevando a cabo un estudio en el que participan 21 países para comprender cómo se desarrolla la enfermedad, lo que ayudará al desarrollo de pruebas de diagnóstico, tratamientos y vacunas para futuros brotes. Autoridades de Jalisco confirmaron un caso importado de malaria derivado del Mundial. La Secretaría de Salud del Estado detalló que el paciente era de origen colombiano, quien había viajado por el partido contra República Democrática del Congo. El hombre, de 30 años de edad, presentó fiebre y dolores musculares en la Ciudad de México, pero fue hasta llegar a Guadalajara que buscó ayuda médica. Confirmando el diagnóstico, el viajero recibió tratamiento y regresó a Colombia. Roberto Carlos Rivera, director de Salud Pública de Jalisco, descartó un brote alguno de malaria en la entidad. La malaria, también conocida como paludismo, es una enfermedad causada por un parásito que se transmite por picaduras de mosquitos infectados. Se caracteriza por ocasionar fiebre, vómito y o dolor de cabeza entre 10 y 15 días después de la picadura del mosquito. La Organización Mundial de la Salud describe 4 tipos de malaria, pero dijo que la enfermedad puede complicarse y ocasionar la muerte, especialmente en alguna cepa específica. De ahí la importancia de un tratamiento temprano. Hasta aquí la información. Le invito a quedarse en la programación musical de la Qué Buena 91.9 en Ciudad Hidalgo y de Radio Sensitivo 88.3 en Marabatío. Yo soy Chuy Morales.
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2: Vámonos con los 2x1 del día de hoy, compita. Mándame tu nota de voz o me marcas y solicita tu 2x1 del género que tú quieras. Es viernes de fiesta.

0: más, vámonos.
1: De los Huracanes del Norte, Choco.
0: Ah, caray, espérame, ¿qué pasó ahí, chicos?
1: De los Huracanes del Norte, Choco.
0: Ahora sí. Chicos, ¿por qué le de los Huracanes? Órale, jalo chulo, va que va. Se escuchó raro, ¿no? No, es que no es que tiene la función de moverle, pues, o sea, de que se haga más rápido. Exactamente. Vámonos con música, vámonos con éxitos, vámonos con rolas. ¿Con quién nos vamos a lanzar, chicos? Va, me parece bien. Ah, pues sí, ¿verdad? Vámonos con este 2x1 de nada más y nada menos que de los Huracanes del Norte. Son las 4:07.
2: Bueno.

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1: Así es, 9 años contigo, ya 9 años, gracias. Y te seguimos dando las gracias por dejarnos entrar a tu hogar, a tu oficina, a tu automóvil. Gracias. Vámonos con más 2x1. Márcame o solicítame. Voy a través de una nota de voz. Bueno, bueno.
2: Bueno.
1: Hola, buenas tardes.
2: Buenas tardes, compa Choco.
1: Amigo, ¿cómo estás? Buenas tardes. Dime, compadrito, ¿de qué va a ser tu 2x1, amigo?
2: Algo de Antonio Aguilar.
1: De Antonio Aguilar. Órale, saludos para quién, compadre.
2: Aquí, para la familia García de Momboroa, aquí en Santiago del Clan.
1: Órale, ajá. ¿Para quién más, compadre?
2: Nada más.
1: Nada más. Órale, compadre, te mando un abrazo y que tengas un excelente y muy bonito, pues, fin de semana, amigo. Y juntos decimos, este 2x1 es de...
2: Antonio Aguilar.
1: ¡Antonio Aguilar! Saludos para toda la gente bonita que escucha por ahí en Santiago, en Temascalcingo. Son las 4:13. ¡Yu!

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23: 4:24. Vámonos con más 2x1, chicos. Oigan, ya se acerca el agarrón futbolero entre Sensitiva y la Qué Buena. Eso va a estar al 88. Vámonos, compadres. Bueno. Yo aquí, ¿quién allá? Bueno.
24: Sí, buenas tardes.
23: Hola, buenas tardes. ¿Cómo? Dígame, ¿de qué va a ser su 2x1?
24: Voy a poner la canción de la barra.
23: Estamos en los 2x1, comare.
24: Amparo.
23: Amparo. Comare, estamos en los 2x1. ¿De qué ¿De qué artista va a ser su 2x1?
24: Me pones la barra.
23: A ver, espéreme, comare. A ver, la canción de la barra, pero estamos en los 2x1. O sea, quiere un 2x1 de Laberinto.
24: No recuerdo quién la canta.
23: Órale, pues, ahí le ponemos un 2x1 de Laberinto, ¿va? ¿Le parece bien? Órale, yo creo que sí, yo creo que tenemos por ahí un pequeño delay. Vámonos entonces con un 2x1. Ahí para mi comadre que nos solicita un 2x1 de Laberinto. 4:25.

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1: ¡Vámonos, compadres! ¡Vámonos! Con más, dice para acá, dice... Dice, ¿qué tal, compa, amigo Chocorrol? Mi pronóstico, México 1-1, Inglaterra 1-1, empate. Quisiera imaginar, ¿no? Va que va, lamentablemente perdemos en penales. ¿Me puedes complacer con la canción de Super Perder de los Caminantes? Excelente tarde. Vamos a ver qué flow, vamos a ver qué show. Claro que sí, bueno, bueno.
2: Buenas tardes.
1: Hola, buenas tardes.
2: ¿Me puedes complacer con la canción de la gente, la del Corral?
1: Amigo, estamos en los 2x1, compadre. Dime el artista y a ver si sale la canción que me solicitas. Dime un 2x1 de quién.
2: De... ¿La del Bronco?
1: ¿Perdón, no escucho?
2: ¿La del Bronco?
1: ¿Quieres un 2x1 de Bronco?
2: Ajá.
1: De Bronco, órale, pues, va que va. Oye, amigo, ¿de dónde nos escuchas, compadre?
2: Aquí del cuartel...
1: Del cuartel quinto. Órale, va que va, compadre. Oye, pues ahí te mandamos un 2x1 entonces, amigo de Bronco. ¿Sí? Va que va. Me parece perversamente bien. Vámonos, compadre. Vámonos, amigo, con este 2x1. De nada más y nada menos que de Bronco. Son las 4:32.

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2: Claro que sí, para seguir disfrutando de nuestro bonito viernes. Saludos a mis compañeras, al amigo Chris, al amigo Alegre. Saludos para todos mis compañeros que siempre andan al 88.3 y pasadita. Vámonos con otro 2x1.
3: Puede ser, Choco. Te puedes dar 2x1 de José José.
2: De José José. Órale, va que va. Me parece perversamente bien. Claro que sí. Oye, pues, son las 4:40. Todavía tiene chance de escuchar tu 2x1. ¿De qué? Tú lo decides. Vámonos con este 2x1 de José José. Son las 4:40.

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1: Vámonos, compadres, con la información de todos los días para que tú estés bien informado, por supuesto. Y después nos lanzamos con 2x1. Sobres, ya es viernes. Oigan, mañana, ¿quién estará con nosotros en las mañanas sonideras? Yo te comento, si no mal me equivoco, es Soldado Universal, Sonido Soldado Universal. Sí, ¿verdad? Ahorita lo checamos bien. Que griten sin parar.
2: Hoy es viernes. Es viernes.
1: Chicos, es viernes. Suki, que se siente el ánimo, que se siente el flow, que se sienta la candela, por supuesto. Va que va, vámonos con información para que tú

0: Fíjense. 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Pues para aventarse esas cumbias bien locochononas. Prepara tus mejores pasos porque vamos a mezclar la mejor música desde las 10 de la mañana. 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
1: Que grite todo el mundo.
0: Y también, compita, comadre, si tú tienes por ahí un sonido, tú eres DJ o tienes algún sonido y quieres participar en los sábados sonideros, ya sabes lo que tienes que hacer, venir a oficina y inscribir a tu sonido, o tú si eres DJ, y listo, para que tú seas parte de las mañanas sonideras, ¿ok? Ahora sí, chicos, vámonos con más, más información, chicos, gracias, vámonos. 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Recuerda que hace algunos días estuvieron con nosotros nuestros compadres de Comapam. Bueno, pues que si tú no tienes tiempo a lo mejor de ir a las oficinas del Comapam, puedes ponerte en contacto con ellos a través del WhatsApp y pedir tu estado de cuenta, pues si tienes alguna deuda, etc, etc. Repito, puedes mandar tu WhatsApp y ahí te pueden mandar tu estado de cuenta al 447-478-1827, ¿ok? Así que recuerda cuidar el agua y pagar el agua, por supuesto, es responsabilidad de todos. Así que, compita, comare, ya te la zapa, que te la cue.
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0: ¡Vámonos con otro 2x1! ¡Vámonos! ¡Buenas tardes! Bueno, bueno. Híjole, creo que no nos hablan, no nos hablan, no nos contestan, no nos contestan, no se puede, ¿no? Vámonos, ¿listos? Vámonos, bueno, bueno.
2: Buenas tardes, Chocorro.
0: Hola, mi comadre, ¿cómo está?
2: Bien.
0: Bien, pues, comadre, oiga, díganos de qué va a ser su 2x1.
2: De los felinos.
0: De los felinos, órale, jalo chulo. Comadre, ¿qué tal? ¿Cómo se le está viviendo en esta tarde bonita?
2: Un poquito nublado,
0: ya que empieza a llover, ¿no?
2: Poquito.
0: No, ya que llueva feo, así que se caiga el cielo.
2: No, sí, porque no quiere mucho.
0: Sí, no quiere, comadre, órale. Oiga, pues le mando un abrazo y que tenga una excelente y muy bonita tarde. Comadre, juntos decimos, este 2x1 es de...
2: ¡Los felinos!
0: Compitas, comadres, yo me despido. Si Dios me lo permite, nos guachamos mañana, 9 de la mañana, en el último jalón, ahí nos guachamos, porque ya no aguantamos más. Así es, compadre. Así que mañana nos guachamos a las 9 de la mañana. Recuerda que a las 10 comenzamos la transmisión completamente en vivo a través de Facebook para que tú nos sigas, le des me gusta, compartas y por supuesto dejes tu bonito comentario para Soldado Universal, que mañana estará con nosotros aquí en cabina apoderándose de Radio Sensitiva. ¡Sobres, compadre! ¡Hasta mañana! ¡Descansen! ¡Pórtense bonito! Si van a andar por la calle, abríguense mucho porque el frío va a pegar con tubo. ¡Sobres! 4:54. ¡Juémonos!

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1: Sí, muy buen día. ¿Con quién tengo el gusto?
2: Con Carmen.
1: Señora Carmen, ¿cómo se enteró usted de nosotros?
2: Por medio de la radio.
1: Señora Carmen, ¿cuál fue el motivo de usted venirnos a visitar aquí a los maestros de la congregación Luz de Vida?
2: Porque mi esposo estaba muy mal y no reaccionaba. Y pasé aquí, vine aquí.
1: Exactamente, ¿qué le pasaba a su esposo, señora Carmen? Platíquele a las personas que nos escuchan por la radio exactamente qué era lo que sentía su esposo.
2: Pues la verdad, mi esposo estaba loco. Esa era la realidad. No reaccionaba y pues por eso vine aquí a visitarlos, para que me dieran me orientaran sobre su enfermedad.
1: Muy bien. Usted me platicaba que él quedaba completamente inconsciente y que no reaccionaba, ¿no?
2: Sí, estaba completamente inconsciente, sí.
1: O sea, llegaba el momento en que quedaba en la cama como tirado y como que él no, como que estuviera muerto.
2: Sí, sí.
1: ¿Qué más usted vio en él cuando él estaba así tirado en la cama?
2: Pues no, nada más no reaccionaba, no reaccionaba para nada.
1: Porque inclusive ustedes lo llevaban con muchos médicos, pero no le aseguraba el medicamento a él, ¿no?
2: No, no le aseguraba nada.
1: O sea, ¿el medicamento no le funcionaba a su esposo?
2: No, para nada.
1: Después de que usted vino a visitarnos, ¿qué cambio vio en su esposo?
2: Pues empezó a reaccionar.
1: ¿Y cómo lo ven ahora, hija?
2: Bien, bien, gracias a Dios, ya. Ya está bien, sí.
1: ¿Ya se sanó completamente?
2: Sí, ya se sanó, sí, gracias a Dios, ya.
1: Muy bien, señora. Una pregunta. ¿Usted qué le quiere decir a las personas que nos escuchan por la radio?
2: Pues que muchas veces uno no cree en tanta cosa, pero gracias a Dios y a ustedes sí logran a levantarlos de su enfermedad, a sacarlos de su enfermedad, y que pues está bien que uno muchas veces no cree en muchas cosas, pero a veces ya estando uno dentro reacciona y ve que sí son buenos. Pues yo les digo que vengan. Cuando se sientan mal, yo apoyo mucho a los maestros de la congregación Luz de Vida. Y espero que ellos nos sigan apoyando siempre.
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0: casita. Ya andamos por aquí con ustedes con toda la actitud, amigos. Ya viernesito, ya fin de semana, ya día de andar rumbeando, de andar enfiestados, de andar acachidos, como todos los días con toda la actitud, pues. Oigan, amigos, bueno, pues el día de hoy tenemos... ¿Qué tenemos, amigos?
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0: Los sencillitos del momento. Oigan, amigos, bueno, pues igual que el fin de semana, el viernes pasado, igual vamos a manejar una y una, ¿vale? Un sencillito del momento y un sencillito del recuerdo. O un sencillito de, no sé, una canción que, una acá que, aunque no sea del momento, pero que sea chidotota. Una canción que tú digas, esta canción de, no sé, de Fidel Rueda, Netón Vega, de Julián Álvarez, no sé de quién haya sido, que tú digas, esa está chidototota. Esa está, bueno, está la canción, pues. Vámonos con esto. A ver, vamos a ver los amigos de producción. A ver cuál nos tienen por aquí de este lado. A ver, vámonos con esta. Algo de Moy Bobadilla se llama Tus Mentiras, Shidotopa. Estos son los sencillitos del momento, hija.

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1: Ya estamos de vuelta en los Sensi Hits del momento.
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1: Los Sensi Hits del momento. Recuerden que estamos llevando un Sensi Hit del momento y un Sensi Hit del recuerdo, ¿vale? Acá nos dicen, quiero saludar acá de este lado. Nos dice, hola amigo, buenas tardes, ¿me puedes complacer con la canción de Beto y sus Canarios? Está llorando mi corazón. Saludos para la familia Velázquez, Velázquez del Saletrillo, municipio de Senyo. Órale, va, que va, saludazos. Acá de este lado nos dicen, amigo comandante, ponte la de, ¿quién? La de, a una adherencia de grandes, va, que va. La checamos. Acá nos dicen, amigo comandante de la rumba, ¿qué rollo? ¿Mañana va a haber mañana sonidera o qué? Sí, claro que sí, amigo. Mañana va a estar soldado, el amigo Soldado Universal en punto de las 10 de la mañana. Así es que mañana no te pierdas el programa porque mañana va a estar chido todo. Mañana tenemos mañana sonidera con el amigo de Soldado Universal aquí en cabina. Lo vamos a tener totalmente en vivo. Así es que bueno, pues ya se la saben para que no te lo pierdas mañana por nada del mundo. Acá de este lado nos dicen, amigo comandante, no me vas a decir que no puede faltar en los Sensi Hits del momento la de los Parras, la mamona. Va que va, bueno, pues entonces vámonos de una vez con la de los Parras, de lo nuevecito. Vamos a escucharla aquí ya en Radio Sensitivo 88.3.
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1: Ahí escuchamos en la sierra y la ciudad y en la China, así se llama la rolita. Sensi Hit del recuerdo, a lo mejor no retro, pero para sí, para recordar. Vamos a ver quién nos saluda por acá de ese lado. Nos dice un amigo: soy tu amiga Rocío de Chicago, me podrías complacer con una canción de Banda Maguey, Eva María, para escucharla aquí en el trabajo. Gracias, que tengan excelente tarde. Acá nos dicen, bien, bien, 10 de 10 las canciones, las rolitas. Va que va, acá nos saludan. Dice, amigo comandante, saludos para la Beba, para todos los trabajadores de Giro, que andamos todavía en pura quema. Saludazos entonces. Acá nos dicen, amigo, manda saludos para los amigos de Kilómetro 60. Claro que sí, le mandamos saludos para los amigos de Kilómetro 60, especialmente para el acordeonero, para mi hermano Yafet. Saludazos, amigo Yafet. Acá de este lado nos dicen, amigo comandante, ya ponte la de Herencia de Grandes ya borracho, que me ando echando una fría. Híjoles, compadre, me cae que sí te la echaría, pero como no dices acá, vente, te voy a invitar a una fría. Pues, ¿Qué hacemos? Nada más antojas, compadre, nada más antojas y no sacas. Acá de este lado nos dicen, amigo Romero, ¿qué tal? Soy tu amiga La Tóxica. ¿Me puedes complacer con una canción, por favor? La canción de la de Pepas, para escucharla aquí en casita. Saludos, bye, bye, bye, man. Vamos a escuchar entonces. Era broma, compadre. Siéntela, viento. Vamos a escuchar entonces la de Herencia de Grandes ya borracho. Ahí está para todos los que ya andan echando cápsulas.

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2: Volví a la playa. Regresamos con más de los Sensi Hit del momento. Más de los Sensi Hit Retro también. Oigan, amigos, pues échame ya tu mensajito al 447-107-7723. Acá nos dicen, amigos, soy tu amiga Betty. Me espero me puedas poner el tema de mi banda, el mexicano. Bailando de caballito, gracias y saludos. Feliz fin de semana. Acá nos dicen, amigo comandante, ponte una bailable. Porque andamos enfiestados acá en la graduación de mi sobrina. Oye, sí. Les mandamos una bailable a Kashida, ¿verdad? Vamos de una vez entonces con algo de Eden Muñoz. Se llama La Nena. Es para que se lo bailen por allá en casita. Toda la gente que están por allá enfiestados, saluditos. De su amigo Kevin, el comandante.

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2: Bueno, mis amigos, seguimos con más ese gran programa, los Sensi Hits del momento. Los Sensi Hits Retro también, canciones para recordar, pero canciones chidototas que en su momento fueron. En su momento fueron y siguen siendo todavía. Hay algunas canciones que las escuchas, no sé si les pase, pero no sé, como que se siente esa vibra, se siente ese tema que te comunica. No sé, se siente una gran conexión, algo bien, algo chido. 10 de 10. Oigan, bueno, pues amigos, vamos a seguir con más. Acá de este lado nos dice: gracias por mi canción. Sí, claro que sí, amiga Rocío. Ya ves que siempre estamos aquí a la orden. Hola, buenas tardes, amigo comandante de la rumba. Como todas las tardecitas, aquí andamos en Milwaukee. Andamos al 88.3. Y pasadito, por favor, compláceme con un Sensi Hit de Ana Bárbara. Reza y reza. Y un saludo para todos los compañeros de Rosatis Pizza de Nueva Berlín en Wisconsin, gracias y que tengas bonita tarde. Va que va.

¿Qué les parece si nos vamos con esta rolita? Algo bien, algo chido, algo 10 de 10. Esto que se llama, es de los Tucanes de Tijuana, es de lo más nuevecito, se llama Andamos Ready. Vamos a escucharla entonces de una vez. Súbela a todo volumen. Oigan, ya se siente el ambiente de fin de semana. Vámonos de rumba, vámonos de fiesta. Saquen plan, muchachos, muchachos. ¿Para dónde le damos? Estamos puestos, neta.

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1: Amigos, bueno, pues llegamos al final de este programa. Los sencillitos del momento y los sencillitos del recuerdo.
2: Pa' ti nomás.
1: Pues, ¿qué les digo? Amigos, los invitamos para que mañana escuchen la mañana sonidera. Mañana vamos a estar acá bien cumbianderos, modo sonideros, modo medio metros. Algo bien, algo chido. Un programa 10 de 10. Así es que por nada del mundo se pueden perder mañana la mañana sonidera con el amigo Soldado Universal. Mientras tanto, les voy a mandar ya por último la información de todos los días y ya nos retiramos. 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Bueno, pues amigos, fue todo. Ya me despido, pero recuerden que mañana tenemos tremenda programación con el amigo de Soldado Universal. Vamos a estar echando relajo con el amigo Choco. Así es que por nada del mundo te puedes perder la programación de mañana. Hasta mañana, que tengan excelente tarde, excelente Pepe Viernes.
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2: 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Muchos de ustedes hoy no se dan cuenta y están siendo víctimas de la envidia o la magia negra. 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